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Excelente la nueva generación carapegüeña. Aquí en el Yopará Musical, sí señor. Cuando ya pasaron 20 minutos de las 21 en todo el territorio nacional. Sí señor, claro que sí. Con buena onda, con buena vibra como siempre. Estamos arrancando el mes de septiembre, mes de la juventud, mes de la primavera, ¿sí? Hoy martes 1. Sí, señor, hoy martes 1 de septiembre, mes de la primavera, mes de la juventud. El abrazo muy especial para todos y muchas gracias a los amigos anunciantes que hacen posible la presencia del Yopará Musical a través de la 90.5. Sí, señor. 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Un abrazo, Luis. Estamos conversando hoy por la mañana, así que saludo a Luis Carvajal, ¿eh? 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En Balaportes, ¿no? 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Saludo muy, muy especial, ¿eh? 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Ahí está, un abrazo muy especial para Nilsa, para Sebastián, para Ara. Sí, saludos también para Richard, para nuestra amiga Kate. Sí, así puede ser, ¿eh? Sí, señor, saludos para todos. Con buena onda, con buena vibra, como siempre. Ahí está Serumime, apura heita, ¿eh? Saludos a la gente del TikTok. Tenemos 1, 2, 3, 4. Digamos, sí, sumando, ¿eh? Sí, señor. Ahí está, máster en los controles. Matecoina máster, va el aporte. Y más allá, Iguri, ¿eh? Al aire, al aire, al aire. Sí, señor, claro que sí. On air, en breve nomás, ¿eh? Sí. Seco siempre. Arrogaban del eje, tan de suerte, tan de feliz, tan de resay. Ahí está, muy bien. Qué bien, todo bien, tranquilo, página, ¿eh? Sí. El 13 de septiembre ya estamos depositados, sí señor. El querido licenciado Eduardo Jiménez está obsequiando mi presencia para la zona de Mbuyapé, Mbuyapé, de Parabienes a lo grande. 13 de septiembre, entrada totalmente gratis, libre, el acceso es totalmente libre, no se paga entrada, ¿eh? Acceso libre, y hoy estamos arrancando el mes de septiembre, ¿eh? Sí, en 12 días ya estamos ahí en Buyapé, claro que sí, compartiendo con tres grupos banditeros a lo grande, y reitero, entrada totalmente gratis, libre, a no perderse en Buyapé, la Paraguay, 13 de septiembre, Lomita, sí señor. De Necobe y la Yanda. Muy bien, ¿cómo andamos? Todo bien, tranquilo. Tres. Vamos a sumar, vamos a compartir. Así dicen, ¿eh? Bueno, ya tengo 500 guaraníes. Ahí está. Mateo, bien a Master, tranquilo, bien a Master, ¿eh? Bueno, vamos a irnos hacia Formosa, Corrientes, República Argentina. Sí, señor. Vamos a echar unos cuantos chamamés. Será para relajarnos un ratito, sí, para estar bien. Un flash, sí. A lo grande, sí. Vamos a convocar. Convocamos a los criollos de Tres Lagunas, claro que sí, con la música Bella Mujer Formoseña aquí en el Yopará Musical.

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0: pasó de Tomasito? Tomasito. Este, ¿entiendes? ¿Eh? Domingo se embota uno, lunes no me engobiata, ¿eh? Ya hubiera ayudado, o sea. Sí, señor. Bueno, vamos a ir cerrando nuestro TikTok porque. Opa, también hace batería, ¿verdad?
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0: Sí, señor, sí, señor. Y después, a ver. Se lo llego a es la tipa. Lunero Muengo Viata. Saludos, Angélica. Estamos en el Yopará Musical arrancando el mes de septiembre, mes de la juventud, mes de la primavera. Estoy aquí, estoy allá. ¿Dónde estoy? ¿En qué cámara estoy? Ahí está. A Coen de los Anos, sí, señor. 0981-593173 para mensajes de texto vía WhatsApp también. 0981-593173. Domingo se embotado y Honduras en un buen gobierno, otro en día. Empezar con la cuñazra. Reyuta. Loco Masi, saludos a Loco Masi también que está por ahí, Loco Masi. Ok. Ñande. Ahora un buen gobierno, ese amor. Ahí está. Domingo se embota, voy uno alumno Muengo Viata aquí en el Yopará Musical para el 90.5 FM Carapeguá. Y por supuesto nuestra fanpage que es Yopará Musical Radio, también por supuesto para nuestra radio online yoparamusical.com. Ya le acompañan, ya le acompañan. Saludos para Brenda, Brenda. ¿Cómo estamos, Brenda? Será el Juno Hueteri. Ahí está, vamos a escuchar ahora a la banda joven, ¿sí? De Juan de Mena, con la música Aiko Te Venderejé. ¿Cómo suena? Escuchen.

0: no.
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0: Excelente el éxito. Rey Guama Panda Vega aquí en el Yopará Musical con el querido Antonio Gómez y su agrupación ASF. Sí, señor. Mate bien, Antonio Gómez. El Ñembo Loco Baby, Antonio Gómez será. ¿Eh? Saludos, Antonio Gómez, desde el Yopará Musical, arrancando el mes de septiembre. Ya. Naño Mireñe sentí. ¿Cómo ajé? Upe. Eso. Nos vamos despidiendo de a poquito, claro que sí, para poder dejar al querido Master nuevamente ahí, relajadito. Me gusta la instrumentación de este tema, Rey Guama Pandave. OBB, OBB, OBB, Semo Pirimba. Nos estamos yendo de a poco. ¿Cómo dice?
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0: E dice Master, echarle mensaje Master. Ani que eso dije, ya, para hablar de cosas Master, gentío, gentío. Oye, pues una mujer ahí septiembre, Pero agosto, Pau, agosto y pucocha. Guainito, ya va capirulia, jajá, será, sí. Pero en el mes de septiembre, mes de la primavera, mes de la juventud, mes de esperanza, mes de... Apea, esperanza, esperar en ansa. Ahí está, nos estamos yendo, Master, muchas gracias por la buena onda de siempre. Sí, señor. Vamos a irnos con un tema más de ASF. Sí, voy, idio. Falta de algunos minutos, Master. No me cortes, Master. Master en los controles. Sí, señor. Aquí en La Voz, quienes habla Leo Vergara Insfram. Junto a Master, Master. Día martes 1 de septiembre. Parece jueves, parece viernes, pero es martes recién. Cuidina. Oye, pues 1 de septiembre. Y la otra semana nos vamos ya. Vamos ya a pedir. Bueno, nos vamos. Que la paz reine sobre la tierra. Que el amor reine entre nosotros y le guíe nuestros corazones. Salam aleikum, sukram. Gracias, gracias, Yeshua. Por un día más, por un día menos. ¿Cómo dice el tema?
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12: La radio te informa la hora. 22. Un minuto.
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0: Hasta aquí, todo lo mejor de la música paraguaya. Muchas gracias por la sintonía. Volvemos mañana con más.
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2: 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La radio te informa la hora. 23, 32 minutos. 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
1: La radio te informa la hora. 03 minutos.

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22: La radio te informa la hora. 1:04.

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12: La radio te informa la hora. 2:05.

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8: La radio te informa la hora. 3:08.

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15: La radio te informa la hora. 4:09.

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14: La radio te informa la hora. 5 en punto.
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Y esta vez quiero saludarle al suboficial superior, don Ricardo Portillo Estigarribia, de Acuña de Figueroa, barrio San Antonio, con este grande ejército de Pedrito Villalba, Roja y Juse, Pueblo Alto.

0: Buen día, audiencia mayoritaria. Buen día, Carapeguá. Buen día, noveno departamento de Paraguarí. 5 de la mañana, 28 minutos. Hora República del Paraguay. 13 grados de temperatura, donde está. Y por allá, Cecilio Vera, ya, vamos a. Ok, imagina, Cecilio Vera. De saludos, amigo Cecilio Vera. En quien de tu batingua, uno. Ya de saludos a ella, ya andemos. Vamos a ver aquí. 5 de la mañana, 29 minutos. Ya ando perrito y ya los hijos nativos de la ciudad de Alto Tucanguá, Cordillera. Grande saludo, Perdito Villalba. Anastasio Ruiz siempre apoya la programación de los ídolos Carapeuño. Para contrato de Perdito Villalba, 0982-710-322. Con Pedrito Villalba, los hijos nativos de la ciudad de Alto Tucanguá, Cordillera. Inocencio Villana, ya de saludo, Inocencio Villana. Voy a ella, o sea, se pareo, ya voy a conocer. Se rayo, cuando no llevo tío, y en el rayo cuando llevo tío, y 24 horas, omba apo. Edgar Godoy, controles técnicos, y en de salud, entero estea, y en amigos, siempre apoya la programación de los ídolos carapegüeños. 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circunvalación 50 metros, pues está en centro recreativo Los Olivos, barrio Virgen de los Remedios, pues ahora aniversario, o sea, sí, ya le saludo entre los estés, ya en amigos, Perrito Villalba, ya vete, ya no, ya no, Perrito Villalba, vete, ¿cuál Perrito?
1: Buen día, vete, Juanito.
0: Buen día, ya, ya.
1: Se usted... recupera a Yema y pone a Yema para ese baño.
0: Ya ahí me pongo a Yema.
1: Ahí pongo a ver,
0: Anastasio. Anastasio Ruiz. Anastasio Ruiz, ¿qué hace tipo más? Hace un güera.
1: Ya le ve médico otra cosa. Me dijo a domicilio, ojo, y de hoga.
0: Ni por ahí, Andrea. ¿De qué güey? ¿Cuál
1: hago con ese sábado? Y con que estuvo sábado, una vez la canción no. De la grabación, pues fui, no hay mamá.
0: Oye, ese audio, güey. Acostando la grabación, y pues usted ahora con y. Perito
1: sí,
0: Villalba.
1: Ah,
0: ahí, Ever, sí, vayan de hoy en de ahí, en de hoy en de mantener. 0982-710-322 para contrato sí. Con Perito Villalba.
1: De ella, metan a Francisco en el 11 de octubre, ya está allí en Loma.
0: Vemos.
1: Está allí en Loma, Francisco Torres
0: Villalba. Es Francisco Torres, saque la tata, Dios.
1: Saque la tata.
0: Esto es para mí, de saque la tata, Edgar. Ella es. Francisco Torres, ya
1: Francisco Torres, debajo siempre, güey, ajá, no voy a
0: llevar. Areco, bajo eléctrico, que acá cambiamos ese bajo tuya.
1: No, pero tú sí.
0: No sé, a Javier más lo mitado que de IJ caminó, güey.
1: No, no, de llave, no, pues tú
0: no, sabes. No, no sé, ya, bajo bajo eléctrico y pesco este, a ver, o sea.
1: Areco,
0: este y ese grupo y pesco este, ahí mitad de los hermanos Mora, para contrato. Areco, y Cordillerano, Emanuel Carvalho. Para, ya, sí, para ella contratar, ya boluda, a ver que la pegó, si no me jabe ya, Manuel Carvalho, el cordillerano, sí, visitación Carvalho, bueno, gracias Pedrito Villalba para contrato con Pedrito Villalba, 0982-210-322, 5 de la mañana, 53 minutos, ojo, ya de orar, creo que pues, era aniversario, médico José, médico José Tuchalafara, varios ahí sientes que la pegó, escoja la Virgen de los Remedios, de Corona y que profesión, Mantapú, la gente, oye, esa, felicitaciones, médico José, está ahí gente, llega y juega ahí ya. A Mario Portillo, oye, pues ahí ya, a ver, centro recreativo. El centro recreativo Los Olivos, de al mismo Mario Portillo. Y su señora esposa, ya. Tú ya las parras, médico José, ya, pues tú ya las parras. Sí. Envía que de mensaje 0981-883-902. teléfono de la radio, a veces los 0972-905-905. Apeñan de radio y de teléfono de diga, tú ves, no hay ese teléfono 0981-883-902. Entre los que hayan de salud, Dionisio Carvalho, gracias a Dionisio Carvalho, se da. Dabarú, Carapagüe, el poeta carapegüeño, el mío González, ya en mi mío, esa, el mío, ya en mío, pillando toda la, esta gracia, ya, escuínense, allá de apoyar, de programación, Calzado Vi Felicia, 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Edgar Godoy, controles técnicos, ya en tu mina con Virino, el miñore, pero tú, oye, yo voy a de Virino, ya pues, música, mi oiga, tú, a ver, ya jatena. La música paraguaya, apoyar la programación de los ídolos carapegüeños. Agradecimiento entre los esteas, pensando que tú eres muy paitante, ¿verdad? Agradecimiento entre los esteas. Se apoyaba a prohibir los. Ah, qué cosa. Agradecimiento, Ramón Zaracho, sí. Antonio Morínico de la ciudad de Yaguarón. Agradecimiento, entre los esteas. Ramón Caje, pues hay cumpleaños. Ramón Gaona, gracias Ramón Gaona, felicitaciones por su cumpleaños, ayer estuvo de cumpleaños, Ramón Gaona, su santo Araga, la música paraguaya, apoya la programación de los ídolos carapegüeños, Edgar Odoy, controles técnicos, envía que te mensaje, 0981-883-902, espacio exclusivo de los ídolos carapegüeños, 5 del... Las 5 de las 7 de 2 horas programación ya le cogen de radio. Anastasio y Uto, la programación, la radio, Carapeguaja. Y no llevo, estoy habría donde, rejandumos por Caporá y Puina. Y si 24 horas más, por eso no de radio. La música paraguaya. Edgar Rodríguez, control de técnico, la música paraguaya. 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
1: Ya entró un pedido musical, programación de los ídolos carapegüeños y 6 de la mañana. Ya cae cena. 13 minutos, 13 grados la temperatura. Miércoles 2 de septiembre de 2026. Miércoles de ella. Algo de Inés Ramón de todos los brindes y ahora es como la política para ir 45 días. Camino a Nueva Italia. Pero ya tendrá norma, ya tendré toda la hora. Imagínate que usted ve que era jatán de. Era un bar en mi una gestán. Vaya, es barato ahí, no, bebé. Algo de Inés. 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Sí, muchas gracias. 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Tu sala para pues, ahora la señora Eugenia Ortiz. Es la propietaria de Centro Recreativo, el. Los Olivos, la señora Ali Ortiz, que está 50 metros, pues, anda, a ver, centro recreativo, a ver. Ella que está con la de mi amigo Mario Portillo, y Catuya Jalio Pepe, ya por festival, cumpleaños, circunvalación 50 metros, pues, a ver, de rayo, no deben hacer circunvalación. A país 50 metros, mide llego. Y que tú no hay. 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El mío Mario Portillo, señora Eugenia Ortiz, propietaria de Los Olivos. El mío Mario Portillo. Circunvalación 50 metros, puta, en esa. Agradecimiento del corazón, ya en dura, suya, o sea. Y Opa Juan Alazuca, letra y música de Virino Ramírez, los sosales de Carapeguá, Seje Guile Puto Uma, letra y música de Virino Ramírez, ya, música la Yarejo está gracias, y qué lomita, o sea, Seje Guile Puto Uma, no sé, Serumi, Aragua Henry, letra Luciano Cañet, Luciano, amigo Luciano, Vareiro y la música de Virino Ramírez. Sí, ya gente, que lo mitad por aquí. Asociado APA AIE. 15, 20 años asociado AIE, será. A mi Virino Ramírez. Con los ídolos carapegüeños. La hermanita Ferreira. La nueva voz de carapegüeña. Apoya la programación de los ídolos carapegüeños. Los Dionisio Carvalho. Bueno, tú ya no me envías poca. Virino Ramírez. Y yo estoy por nada, pero. Después, para que de Dionisio Orean. Ya es como en el Ramón Segovia, reencuentro los carapegüeños, apoya siempre la programación Julio Vareiro. 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Ya anduve Julio Vareiro, Julio Vareiro, grabación y pascueste, ya le cuento, ya. 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Siempre apoya la programación de los carapegüeños. Este agradecimiento ya me entero, está ya de apoyar, ya. Muchas gracias. Hermilio González, Dionisio Carvalho, Inocencio Viana, Perito Villalba, Visitación Carvalho. Sí. Emanuel Carvalho, mitad y 7 añitos, eco. Ya tú tan extendido, me di pura gina. Edgar Rodoy, control de técnico, la música paraguaya y la música del litoral.

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0: para los
1: enoitan
0: a mí, han habido.
1: Bueno, sí. Dale. Ya le conté. Me mandé la fila,
0: Mita, y Emanuel, ya le conté a pecar a pequeño, mita, y puro jiponarlo, hermanos. Ya jatan de mi hija, y yo pica mi cueva y ya jamena. Si hay sangre, vaya.
1: Los
0: enoitan a ti, vean, ñe, jamás. Voy a ir a alcalde, cobar, y ya me pongo, y yo vean a San Miguel, Aragua.
1: No, bueno.
0: Dionisio Carvalho, oye, Poaco es Virino Ramírez. La música para. Ya saludo. La señora Cuña y Rescalde Escobar, que despensa Rescalde Estamba. Ella le co Pepe Escobar, que y Cuña y Rescalde Agradecimiento, ya me San Miguel, ahora de Guafarre, hasta se. Ah, ya me va a ir temen. El 29. Va de que el David ya está bien. Ya está Miguel, a ver. ¿Eh? A ver si él ya me sentía, ok, un mañana. ¿Está pendiente esa?
2: San
0: Maniego. Tengo Godoy.
2: San
0: Maniego. San Maniego. Ahí está Fidel, ya voy. Y yo, ok, okay. Voy un día ahí, muchas gracias, Fidel. Hermano Mora, ya anda una vez, escucha, y recalde de Cobaquín. Hermano Mora. Y después, para que. Hermanito Mora. Sí. Y ande salud entre los este año, amigo. Cuña y recalde Cobaquín. Y. Ah, que caña de Eusebia. Va, viña de Eusebia. Ya, pa, buen día, Eusebia.
3: Buen día, Virino.
0: Va, pues,
3: ¿cuándo
0: es
3: el
0: Ah, ya.
3: Ya, no hay que caer de mi suerte. A ver, me cerrito vaya a jugar. Perdón, Creepy Mendoza Roga.
0: Picoré, mena.
3: Saludos a mi che, ese prima Eusebio Caballero.
0: Ah, cobar, vaya a jugar aquí. Cobar, este cerrito, vaya a jugar. Gracias, ña Eusebia, pai Marcos Lomita. A ver, Fidel, bohío, pai, si, ande. Ya tuve otro, ima, ma, a ver, Reinaldo Caje, buen día.
4: Buen día, Virino, mata cuesta.
0: Bye.
4: Cuando una programa fina, y otra, o sea. Ah, pues, ando así, en el programa, se me veo donde cae. Me va por mi seguida.
0: ¿Está con ello?
4: Están con ello, o sea, hay casos raros ahí, quizás.
0: Oye, pues de ahí, de Manuel Ramón. Ramón, yo pues de ahí, San Ramón. Ahora, ya, van a ir igual, son los yucayas.
4: Son en la de cualquier momento, están en la de ahí, o sea, su casco, no sé, no están ellos, y nada.
0: Ya te dejas, está como así, hoy nada. A ver, Fidel, ¿no es así, hoy?
4: Y yo dije, ajá, no sé, ahí no, ajá. Cualquier momento vamos a estar en esa, donde yo puedo ir, o sea.
0: Oh, pela ahí por ahí, no, pela.
4: En el programa, tío.
0: A ver, ega ahí podemos irte. Ya, tú que por aquí, ega Godoy, ya, tú vas a ya, eco va aquí, San Miguel, ahora, igual, ya, por ahí, nada, el 29 de septiembre, ¿no, San Miguel, ega?
5: ¿Dónde hablas? Este, ya, Jupiter, ya, socio.
0: Más, yo.
5: Ya, jare, y más, de.
0: Ya, jare, y más. Sí.
6: Otro veneno de Uruguay.
0: Era Javier, ¿verdad? ¿Eh? Javier, ¿no?
6: Otro veneno de
0: Uruguay. ¿No qué? Javier Ruiz Díaz, ¿verdad? Ya te saludo Javier Ruiz Díaz y familia. Pero con todo el rincón, ¿no? ¿Eh? Música para vaya, ¿eh? ¿Tú videos, tú sabes música, ¿no? ¿Tú puedes venir a ayudar a andar bien a la vida? ¿Eh?

Dando pedido musical, programación de los ídolos carapegüeyos. Coña, y Recalde Escobar, que y 29, ¿verdad? ya hice seguro, anda 29 de septiembre, San Miguel Ara. Ay, tienes ya preparada su San Miguel Ara, igual. Siempre apoya a Fidel, a veces ok, gente, o sea, Jelaica, ya, va, muy bien, Fidel, ya, ¿eh? 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carapegüeños. 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Sí, muchas gracias a los amigos, peluquería Francis, también Francisco Portillo, no va a poder, van a Cartagena, está con más, ¿no? 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

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Sí, señor. Ya usted y a mí se rito, viene esa. Vaya puja. Y hermano, oiga, ¿dónde se vio? Ya le saludo a un serio siempre. Cuando tú en programación, cerrito, vaya puja. Ya usted, oye, viene, ya que cae mi cerrito. Ahora ya me voy a pasar, porque hay pucure, con la pedido, coña, usted, ya di, culpa que nada. A nadie, pues, ya, tú estás por aquella, reencuentro musical carapegüeño. 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

0: Señoras y señores, ¿cómo están ustedes? Qué gusto saludarles, afectuoso saludo a todos. A partir de este momento arrancamos nuestro encuentro informativo como todos los días. Estamos en una jornada con mucha neblina el día de hoy. Bueno, aparentemente esto va a seguir porque hay una alta, un alto porcentaje de humedad y bueno, una temperatura que viene, sube y baja también. Así que todo esto hay que tratar de saber tratar un poquitito esta semana porque todavía no tenemos seguridad de la continuidad de los médicos en los establecimientos hospitalarios. Todavía se sigue dando cosas, comentarios, es decir, sigue habiendo problemas y hay que ver, por supuesto, cómo va avanzando todo. Bueno, hoy miramos un poquitito lo que dejaron las actividades el día de ayer. Muy grave la denuncia presentada por la concejal Sara de Vigile en la sesión de la Junta Municipal y le dejaron sin quórum sus compañeros. Le dejaron sin quórum sus compañeros. Y obviamente se quedó plagueándose prácticamente sola, teniendo de que sus compañeros no querían escuchar su denuncia. La denuncia, ella habla de que descubrió que a algunos empresarios se le cobra menos de lo que se le tiene que cobrar en concepto de impuestos. Y también dijo de que se está utilizando doble facturación a través de facturas que no son legales, que son facturas comunes, y que eso generaba una gran preocupación a ella, que así se esté haciendo con los contribuyentes y también con la gente que paga sus impuestos dentro de la municipalidad. Es decir, de que continúa también esa situación de problemas con respecto a las autoridades municipales de la ciudad de Paraguarí. Y también hay una publicación sobre lo que ya hablábamos la semana pasada de la falta de pago de salarios a funcionarios de la colmena, que también están saliendo al paso con relación a esta situación y están aprovechando los medios de comunicación para poder hacer sus respectivas denuncias. Tenemos un problema en una institución educativa en la ciudad de Quiquegó, donde una docente fue apartada aparentemente por maltrato a un alumno. Sin embargo, parte de la comunidad educativa dicen que es una persecución política y el hecho están atribuyendo al diputado Esteban Martín Samaniego. También continúa esta situación en estos momentos. ¿Se dan cuenta ustedes de tan difícil como esto en la actualidad? Qué complicado nos estamos viendo todo lo que está pasando, ¿verdad? Impresionante. El chiste de la Contraloría General de la República terminó. Mira que muchísima gente reclama el no funcionamiento de la Contraloría General de la República. Sin embargo, ayer los diputados confirmaron otra vez al Contralor actual. Y Armindo Torres, que estaba en el Departamento de Declaraciones Juradas, hoy fue nombrado el vicecontralor. El Partido Liberal Radical Auténtico se quedó sin el pan ni la torta. El mandato del directorio del Partido Liberal Radical Auténtico era de que los azules no tenían que darle quórum, no tenían que avalar el nombramiento de un contralor que proviene del Partido Colorado, porque prácticamente los colorados están así. Bueno, pero ¿qué vas a hacer si te vas a una junta municipal y si no tenés mayoría, te echan de ahí, te deja hablando solo, no puedes decir absolutamente nada? ¿Por qué? Porque la regla de la democracia es la mayoría. Perdés por un voto y quedás afuera. Diputado mayoría, colorado. Senadores mayoría, colorado. Ministro, mayoría colorado, y ahora Contralor General de la República y su Contralor General de la República Colorado. Procuraduría General de la República Colorado. O sea, no hay por ahí en mi caso. Y justo es del movimiento HC. ¿Y por qué barrieron en las últimas elecciones? Es lo que la gente quiere. Es lo que la gente quiere. ¿Y qué va? ¿Se te va a quedar plagiándote? ¿Y a quién? Andar llorarle a... Bueno, y ya no hay caso, hermano. Así como estaban diciendo, copan y coparon todas las instituciones. Y sí, ¿y por qué hacen eso? Y bueno, porque esa es la regla de la democracia. Que tiene mayoría, y el que no tiene mayoría no tiene nada. Así de sencillo. Así funcionan las cuestiones electorales. Y yo creo que todos saben eso. Por ahí un imputado un poco nomás, de acuerdo a las circunstancias, pero así funciona la regla de la democracia. O sea, todo funciona a base de la mayoría. Ponen, ¿cómo se llama eso? Ponen lo que quieren, supervisores, interventores, ponen directores, supervisoras. O manejan, güey. ¡Hapiao, lo votado! ¿Cuál es el electorado? ¿Cuál es el electorado? ¿Piago lo he votado el electorado, güey? Va a volar ya, votan. Eso es lo que eligió el pueblo. Y ahora de vuelta estamos en puerta de una elección. Y si la gente dice, este va a ganar por esto y por esto, y bueno, no tenés que plaguearte. No tenés que plaguearte porque si no tenés mayoría, te quedás ahí nomás, ¿eh? No hay caso, la mayoría ya le putan de Mau Pepe. La mayoría es lo que hace. Decide. Hace lo que quiere. Y porque esa es la regla de la democracia. Más, coño, ni un botaguta. Hace con la mitad y dicen, no, va, el hoy, a ver, vean las pesas. No, pesa, hoy cojo el problema, pesa. No te puedo acá, no hay ni bebé yo. Hola, situación, Nina. A ver, hablaba yo de lo que ocurría ayer en la Junta Municipal de Paraguarí. ¿Podemos pasar a escuchar una parte, por favor?
1: Consideración de dictamen de la comisión.
2: Señor presidente, con respecto al tema, antes que pase a consideración. Ya pusiste a consideración y yo quiero hablar sobre el tema. Porque yo creo que acá estamos para debatir como concejales municipales. Bueno, no sé, yo no apruebo. Que conste en alta que no apruebo. Desde ya.
3: Que conste en alta mi rechazo.
2: Pero el por qué, yo también voy a explicarle a la ciudadanía el por qué no voy a aprobar. Porque eso es malversación de fondos, compañeros, es malversación de fondos. Otra cosa, ¿por qué se va a pagar de ese préstamo? Se va a pagar, si eso se va a pagar con fondos de Royal Tier. Y si tenemos la plata, según. O sea, tengo visto los montos que entran, compañeros, por mil. Tengo inclusive las capturas de pantalla de la caja, cuánto entra por mes. En enero, un ratito, compañero, en enero entró 1.628 millones, en febrero 688 millones y piquito. En marzo 766 millones, en abril 1.595 millones. En mayo, 1.055 millones. En junio, 958 millones. En julio, 770 millones. En agosto, más de 400 millones. ¿Y por qué no se paga los recursos genuinos que entra en caja? ¿Por qué no paga la administración municipal? ¿Por qué acá no se presentó primero el balance del año 2025? Porque dejaron y sacaron hasta último momento, aprobaron por sanción ficta. Ahora no se presentó la ejecución presupuestaria otra vez, no se presentó del primer cuatrimestre. Y así nos va en esta administración municipal. Mientras que los funcionarios municipales están pasando hambre, porque hace 5 meses no cobran. Yo quiero saber, y le pregunto al intendente municipal, si él no tiene empatía con su prójimo, porque uno, cuando no cobra su salario, no puede pagar salud, educación y muchas otras cosas más. Y si entra toda esta cantidad, que me consta que entra, ahora yo no sé si van a hackear después el sistema, eso yo ya no sé, ¿verdad? Me consta que entra, por eso también vengo a decir esto acá, ¿verdad? ¿Por qué no se hace lo que se debe? Tenía él un compromiso de pago con los funcionarios y hasta ahora él no le está pagando. Y ahora quiere hacer una malversación de fondos utilizando este préstamo que supuestamente se pidió para una cosa. Y ahora, si él se encaja, ¿por qué no se paga de eso? Yo he visto, estuve leyendo 45 millones según el pago de funcionarios nombrados, ¿verdad? Y más de 400 millones por entra. ¿Por qué no se le paga todo eso? Y se deja de pagar también a los planilleros. Porque según el intendente me dijo que hay muchos concejales, un ratito compañero, estoy hablando, que hay muchos concejales que le aprietan y tienen muchos planilleros dentro de su administración municipal. Es más, 3 meses yo le mandé a alguien a filmar quién entraba y quién salía, señor presidente, para que usted sepa, de un que es pariente de un concejal. En 3 meses se apareció una vez y se fue a firmar dentro de su planilla. Y le pregunté por qué, y por qué se aprieta la concejal. Se yopila la concejal, con el perdón de la palabra, ¿verdad? Me retracto. Se yopila la concejal, pero nadie pues te puede venir a apretar con un revólver para que vos hagas los incorrectos. Entonces, si hay la plata, sobre el punto, si hay la plata, si entra en caja, ¿por qué no se paga de donde corresponde, que es el recurso genuino?
1: Gracias, concejal.
2: Muchísimas gracias, señor presidente.
1: Muchas gracias a usted. Para contestarle nomás, porque iba a recordar la representación de la Junta Municipal. Nosotros aprobamos ese crédito.
2: Ustedes, aclaro.
1: Estoy en uso palabras, para que sea pagado en los medios activos, figura y obra en la constancia de esta Junta Municipal. Para que se pague los proyectos que hemos aprobado, así dice claramente en el dictamen, claramente cuando se aprobó ese crédito, se tiene que pagar los proyectos, no del recurso genuino. Eso nomás, para aclarar a la ciudadanía.
2: Señor presidente, con respeto a esto, señor presidente.
1: ¿A consideración, José?
2: Rechazo, que conste nada. Y señor presidente, para aclararle a la ciudadanía, nosotros 4 no aprobamos luego ese préstamo. Y ahora le agradezco a Dios porque veo cómo van a mal utilizar, siendo que hay los recursos correspondientes para el pago de los salarios de los funcionarios. Ahora que ellos no sepan organizar su casa. Gracias.
1: Y se han presentado por la Comisión Nacional de Legislación.
0: Este ima con señora, para ver cuando inducir la área. Che, qué duro eso es, ¿eh? No, pues, ambas la areta, ambas la diputada, pero no. A nivel más allá, hola, internet. No, doy colan de área. ¿Qué? Y esa es la minoría, y eso es lo que eligió la gente. O sea, esa es la minoría. No, uno no puede hablar cuando la mayoría no está de acuerdo con lo que está diciendo y con lo que está haciendo. A partir de ahora comienzan a salir los concejales. Pone un poco, dale.
2: Van a ir porque no van a querer escuchar lo que voy a decir, ¿verdad? Pero por lo menos a la prensa le vamos a decir, ¿verdad? Acá en quiero...
0: Quedó como 5 horas en la sesión, se fueron todos.
2: Que un conocido supermercado tenía que pagar su impuesto. El supermercado no tiene la culpa. Pero tenía que pagar 26 millones, casi 27 millones. Se liquidó, se le hizo la liquidación por 7 millones, 19 millones menos. Tengo las pruebas, las evidencias, una verdadera lástima que así se juegue con el pueblo, porque de eso a lo mejor unos cuantos funcionarios ya estarían cobrando hoy. Y no se tendría que hacer esta mala utilización de los recursos que se va a hacer hoy día. Otra cosa. A mí me extraña de sobremanera, y ya me refiero a la ciudadanía, ya que levantaron toda la sesión, ¿verdad? Ya se retiraron mis compañeros porque no quieren escuchar, ¿verdad? La municipalidad no cuenta con boleta legal, tengo las evidencias que voy a estar pasándole, se está dando simples boletitas, una verdadera lástima, una verdadera vergüenza. Ayer fui a la municipalidad con 20 funcionarios trabajando, el intendente encerrado en su oficina, no le quería atender a nadie, ni a mí, ni tampoco a sus funcionarios, ¿verdad? Cerró todas las puertas adyacentes a su oficina. Lo que más me lastimó es ver cómo los documentos municipales se llevan a las casas y se trae por la puerta de atrás. Una verdadera lástima. Y encima no fuimos atendidos por él, ¿verdad? Y bueno, eso es lo que tenemos hoy día en nuestra municipalidad. Se convirtió peor que un bolicho, lastimosamente. Muchísimas gracias y que tengan un excelente resto de jornada.
0: Bueno, era lo que pasaba en la sesión de la Junta Municipal de Paraguarí el día de ayer, con relación a lo que hoy está generando la falta de cuánto, 60 días prácticamente para que los intendentes se despidan. Así está el ambiente. Así está el ambiente. O sea, caldeada, difícil. Y Paraguarí comenzó así, con esta administración y prácticamente se va así con esta administración. O sea que no pudimos hacer otra cosa, hermano. No, imposible. Nada. Y el consejo.

0: Alto más lugar te dice, no, estamos haciendo bien las cosas. Sí, pero ¿cómo están haciendo bien las cosas si no se está haciendo esto, no se está haciendo aquello? Bueno, ahí actuamos de acuerdo a nuestras situaciones. Actuamos de acuerdo a las posibilidades que tenemos. Estamos actuando de acuerdo a lo que se presenta. No hay luego, pues, muchos recursos y es difícil. Y el intendente es el intendente. Si quiere pagar, paga. Si no quiere pagar, no paga. Si tiene un grupo de concejales que funciona o no funciona, ese ya es otra cosa. Él es el que hace, no sé si le aprietan o no le aprietan, ese ya es de vuelta a su tema. Y bueno, y así están las situaciones, hermano. O sea, le tengo que decir a la gente que no es fácil lidiar en el tema político partidario, porque toda la Cámara de Diputados no pudo. Jorge Ávalos Mariño tenía la promesa de su partido, pero sin embargo parte de su partido dieron quórum ayer para que se elija tranquilamente a un liberal en la Contraloría General de la República. O sea, es complicado.
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0: Bueno, a ver, continuamos nosotros informando a todos los amigos. Y, o sea, es que los muchachos están en reunión permanente haciendo para su equipo político. Cada uno le están metiendo con todo, con toda la fuerza, eso sí, hay que decir. Y habría que ver también qué viene para las próximas horas. Porque ya se van alistando. Y los audios de WhatsApp, en este momento podemos decir que son los protagonistas reales. Y hay acusaciones, nombran a personas que supuestamente se compromete que va a trabajar y que no está trabajando. Nombran a personas que supuestamente se niegan a trabajar por el candidato del Partido Colorado, de lista 1. Y otros que dicen que si no recibe plata, no va luego a trabajar. Y obviamente que eso ha de incomodar, ¿verdad? Porque anda disgusto y ánimo. Hay gente que, si vos querés que trabaje contigo, vas a tener que darle algo. Y otro que no también, ¿verdad? Duro es el tema. Pero en política decide la mayoría, recuerden eso. Si no tenés mayoría, no es imposible. Enzo Benítez, ¿cómo te va? Buen día.
9: Hola Reinaldo, ¿cómo estás? Un gusto saludarte, que tengas muy buen día para vos, para tu equipo de trabajo y para toda la comunidad carapegüeña y del departamento.
0: ¿Es el mejor momento del Partido Colorado electoralmente hablando por todo lo que significa tener todos los poderes hoy acumulados?
9: Eh, Bueno, evidentemente el Partido Colorado ha demostrado una capacidad electoral impresionante. Yo no quiero entrar a hacer un análisis nacional porque primero el ambiente y el ecosistema político está bastante turbulento en estos momentos, así que me resguardo un poco en ese sentido. Pero sí, a nivel carapeguá, te puedo decir de que la interna ha convocado a casi 10.000 carapegüeños, o un poquito más de 10.000 carapegüeños, y ese es un número que evidentemente le da una musculatura y un ropaje demasiado importante a la lista del partido, siempre y cuando el partido sea capaz de volver a seducir a esas 10.000 personas que fueron a depositar su pertenencia primero a la ANR y posteriormente su preferencia por las candidaturas internas que pugnamos en ese momento, ¿verdad?
0: Vos siempre fuiste apoderado del partido, ¿verdad? Acá, ¿o no?
9: Sí, la última vez que fui apoderado fue por la candidatura de Santiago Peña. Fui apoderado distrital a través del hoy diputado Héctor Figueredo, pero fue un favor ya especial que le hice a Héctor. Recuerdo que ya no quería, pues yo creo que esa es una escuela política también, que no debemos, es mi opinión muy particular, no quiero que eso sea polémico ni mucho menos, pero mi opinión particular es que la cuestión de miembro de mesa, apoderado, delegado electoral y compañía, tiene que ser una escuela política, tiene que ser una forma de militar para ir avanzando un poco, ¿verdad? Entonces yo le dije a Héctor en aquel momento: oh, mira, Héctor, esto te voy a hacer a vos, como estoy jugado por tu candidatura a diputado, porque quiero que un carapegüeño llegue a la Cámara. Y fue la última vez, ¿verdad? Anteriormente fui apoderado departamental en la vuelta al poder en el 2013. Y bueno, ahí terminó mi colaboración con la ANR por casi 20 años, Reinaldo.
0: A ver, ¿y eso es favor con favor se paga o no hubo reciprocidad?
9: No, eso ya la historia se va a encargar de contar,
0: No,
9: pero
0: si
9: igual le tengo el
0: cuándo,
9: aprecio. Yo le tengo el aprecio y el respeto y lo considero un muy buen dirigente a Héctor Figueredo. No tengo ningún problema personal con él. Lo político es aparte. Pero yo oré de Corembo, es la pueblo. A mí me dijeron muchos parientes, amigos que andan por la oficina, que me piden favores, que le vea su expediente, que tiene necesidad de trasladarse a tal lugar y necesita algún apoyo. Después me voy a visitarle y me dice: oh, política, doña, imagina, pero otras cosas, ¿entendés? Acá la pueblo dije indebe.
0: no sé si se filtró por ahí que vos seguís teniendo ambiciones políticas, ¿no?
9: Claro, ¿por qué no? Nosotros estamos activos políticamente, estamos trabajando por la lista 1. Ayer tuve una reunión fructífera de planificación con Hugo Cuevas Ayala, Hugo José Cuevas Ayala, que es nuestro candidato a concejal municipal en la opción 7, que representa un poco nuestras ideas, nuestros pensamientos, no, a nuestro equipo político y lleva un poco las banderas de nuestro movimiento Fuerza Republicana al interior de la ANR. Estamos planificando, mañana probablemente estaremos con el líder Hugo Velázquez en una reunión muy importante de planificación, y la próxima semana estaremos trabajando la semana entera en visita a los amigos y a las amigas que comparten un poco con nosotros nuestras ideas, nuestros pensamientos, nuestra forma de encarar la vida y la política, y vamos a darle el respaldo y el acompañamiento a Hugo para que pueda conseguir la banca en representación de nuestro partido y de nuestro movimiento.
0: No te vayan a meter todavía en las situaciones políticas con los dirigentes nacionales allá en Asunción, porque algo está muy con mucha turbulencia el ambiente. Quédate acá, andate a la seccional, andate a la casa Moisés Espínola, trabajar con el grupo acá. A ver,
9: Y estamos trabajando, Paco. Las Andes, justamente, Paco. Pues en oro y me cae, pues va viendo que hay oficina, me dieron, va, poño, ni de uni. Copo y arepa y meta cara ahí, presidente de seccional, Pero planificaste justamente la actividad a Mombeumín de Condela, Mopa, Rojota, ya. A Samio, ya me da disposición, ya me invita a mi hija, pero mi taña, y meta. Mi meta firme, como siempre. Yo soy tercera generación de Colorado, de dirigente Colorado. Mi abuelo fue excombatiente del 47, presidente de su seccional de Navarú. Mi
0: Ay,
9: papá
0: cuál.
9: fue presidente de su seccional de Beniloma, vicepresidente
0: Dish.
9: de la seccional Colorada, por
0: Dish.
9: 10 años concejal municipal del Partido Colorado. Y bueno,
0: Bárbaro.
9: y nosotros seguimos surcando la historia y el camino de una familia tradicional colorada. Nosotros estamos firmes y estamos convencidos de que nuestra historia de vida, nuestro testimonio de vida, nuestra forma de trabajo es lo que realmente le proponemos a la gente para que nos pueda acompañar, no solamente en nuestras intenciones particulares, sino también en nuestras intenciones generales para con la comunidad, Reinaldo.
0: Bueno, y con todo ese apellido, con toda esa carga que tenés en tu hombro, ahí sobre tu hombro, cargando todo lo que dejaron tu abuelo, tu papá, todo lo que vos estás haciendo, y te dicen de vuelta, Enzo no trabaja por el Partido Colorado. No, uy, orenda, no quiere trabajar por el Partido Colorado. ¿Eso pico existe o yo nomás lo que escucho?
9: Y la verdad que cada uno tendrá su opinión, ¿verdad? Nosotros tenemos una forma de trabajo, eso tiene que ser respetada. Nosotros, yo, soy una persona muy sincera, Reinaldo. Nosotros estamos trabajando por la lista 1, por nuestro candidato a concejal. Hemos conversado con el candidato de la lista 1, con el amigo Moisés Espínola. Él conoce perfectamente nuestra posición, conoce perfectamente los indicadores y los parámetros bajo los cuales nosotros estamos trabajando. Y bueno, está en su cancha, nosotros le hemos recibido en nuestro domicilio, tanto en el de mi mamá como en mi domicilio particular. Estuvo conmigo, hablamos por más de 2 horas. No tenemos ningún problema particular con él, así que está en la cancha del compañero Moisés. Que nosotros trabajemos directamente con él, ¿verdad? En estos momentos estamos trabajando por la candidatura a concejal, y evidentemente al trabajar por la candidatura a concejal de Hugo, trabajamos también por la candidatura a la intendencia. Pero la coordinación de trabajo probablemente es la que estaba faltando un poquito, pero eso la gente eligió, Reinaldo. ¿Quién tiene que coordinar el trabajo? ¿Quién tiene que organizar el trabajo? El que ganó. Para eso la gente habló, la gente fue a votar y dijo, el que va a encabezar la lista 1 es Moisés Espínola. Y eso se respeta. Y nosotros como dirigentes le hemos manifestado nuestra posición y ya está en el compañero Espínola si esa posición a él le parece interesante, relevante, seguramente tejerá camino. Y si no le parece relevante e interesante, así como le dije a él y le digo a los amigos que me visitan, nosotros iremos en el día a depositar nuestro voto como Colorado, como lo hemos hecho desde inmemoriales tiempos por nuestro partido.
0: Ahora, ¿y por qué tanto así? ¿Qué hay? ¿Qué es tan difícil? ¿Qué es tan complicado? ¿Por qué se llegó a eso? ¿Por qué no te animás y a pedir voto por Moisés? Solamente vas a votar bomba en la uña.
9: No, yo no dije eso. Yo lo que digo es que yo estoy trabajando por la candidatura a concejal de Hugo Cuevas Ayala. Yo no dije que no voy a pedir votos por Moisés. Moisés está trabajando dentro de sus parámetros, dentro de lo que él representa al Partido Colorado. Tengo entendido, está en coordinación con el presidente de seccional y con un equipo político. Ayer, anteayer, creo que tuvo su reunión de concejales. Y bueno, nosotros estamos teniendo nuestra representación en esa concejalía, que es el muchacho, el compañero Hugo. Y bueno, nosotros estamos así, estamos sin coordinación de la campaña del intendente, pero sí estamos trabajando por la lista 1, opción 7 de Hugo, ¿verdad?
0: Bueno,
9: Y
0: esperamos un
9: estamos
0: ratito,
9: esperando y aguardando,
0: esperamos un
9: estamos
0: rato.
9: esperando,
0: Esperamos un
9: estamos
0: rato, esperamos un
9: esperando y
0: rato.
9: aguardando, sí.
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0: Bueno, a ver, espero que no se enoje Enzo. O sea, espérame, le dije, se ya atropellando con cara y mi de Dios. ¿Te siento molesto, Enzo? ¿Es así o no es así?
9: Nada que ver, nada que ver. Nosotros estamos muy bien, a Dios gracias, estamos trabajando, estamos con salud, que para estos tiempos, así como te dije la última vez que hablamos, es demasiado importante. A Dios gracias, con demasiada carga laboral. Yo le tengo que agradecer a la gente porque no me dieron tiempo ni siquiera de pensar en que no tuve el resultado deseado en época electoral, sino desde el lunes me acogotaron de trabajo. Le tengo que agradecer la confianza de la gente que me está dando la oportunidad de trabajar día a día por la libertad, por su patrimonio. El abogado tiene que ser una persona de absoluta confianza, y hermano querido, te tengo que decir, yo tengo la confianza de probablemente más de 100, 150 expedientes cuyos dueños son carapegüeños y carapegüeñas que confían en mi trabajo y en mi equipo de trabajo. Y a Dios gracias, también estamos cerrando un semestre lleno de bendiciones en nuestros emprendimientos comerciales, también con mi familia. Así que yo, ¿por qué tengo que estar molesto? Yo le doy gracias al Señor, a mis ángeles protectores, y si a mí estoy con la conciencia y con el corazón sano. Así que yo no estoy molesto para nada. Sí, yo tengo mi identidad, tengo mi forma de encarar la vida, tengo mi equipo de trabajo, y mi equipo de trabajo a nivel político, a Dios gracias, goza de buena salud. Los muchachos están firmes y estamos para trabajar por la lista 1, Partido Colorado. No hay ningún inconveniente. Ahora bien, cuando vos me decís, dice fulano, dice mengano, y bueno, eso ya tiene que ser cuestión de la persona interesada. Nosotros, así como te digo, hay que ser claro y concreto. Nosotros hemos hablado con Moisés, no nos hemos cansado de escucharle, y él tampoco se cansó de escucharnos. Esto probablemente es un debate que ya no tiene que luego formar parte en este momento de la campaña, más que evidentemente hay un sistema de trabajo. En ese sistema de trabajo hay prioridades, y en esas prioridades hay gente que realiza funciones. Nuestra función en este momento es acompañar con fuerza y con convicción la candidatura de la lista 1, opción 7, Hugo José Cuevas, para la concejalía municipal, e ir en el día de las elecciones, se han ido a depositar nuestro voto por la lista 1, Partido Colorado.
0: ¿Y por qué es difícil dar ese pasito más? ¿Por qué no hay ese acuerdo total con Moisés Espínola?
9: Mira, yo te vuelvo a repetir, Reinaldo, yo creo que este debate ya no es el momento. Probablemente eso ya pasó, ya no tiene. Nosotros hablamos, hemos conversado y ya está en cancha del candidato a intendente. La pregunta tiene que ser al candidato a intendente, no a mi persona. Yo estoy abierto, yo ya le manifesté nuestra posición como equipo político. Te hablo de Enzo Benítez, te hablo de Juan Bogado, te hablo de Aldo Páez Ollábali, te hablo de Derlis Marín, te hablo de Joel Fernández, que podés revisar en las últimas internas partidarias de esa gran musculatura que hablamos los colorados y que nos ufanamos. Tenemos una pequeña partecita, probablemente no es tan interesante, evidentemente parece que sí, ¿verdad? Pero somos, quiérase o no, hasta tanto no nos echen del Partido Colorado, somos unos actores que hemos participado y hemos tenido el respaldo de algún que otro carapegüeño y carapegüeña.
0: ¿Vos tenés aspiración a la seccional colorada?
9: Esa es una pregunta que no está en este momento en desarrollo. Nosotros estamos trabajando en las municipales. Sí, lo que te puedo decir es que nosotros vamos a mantenernos en la disidencia colorada, por eso estamos cuidando bastante nuestro discurso, por eso estamos cuidando bastante en la coherencia, estamos cuidando bastante la línea de pensamiento y estamos tratando de ser coherentes con lo que dijimos en campaña y con lo que estamos haciendo en el camino hasta octubre. Así que nosotros vamos a mantenernos en la disidencia colorada. Hoy todos somos uno. Ese es el mensaje. Nosotros estamos dentro de ese mensaje. Y sí, vamos a formar un equipo político interesante, importante, con los compañeros que tienen la misma línea de pensamiento y la misma línea discursiva dentro de la disidencia colorada.
0: ¿Te faltó una galleta o te faltó una disculpa? Por eso ya no se puede hablar de las cosas del pasado.
9: ¿De qué no se puede hablar?
0: No, por eso no, que ya no se puede decir cosas del pasado, que ya pasó, no se puede arreglar. ¿Era una galleta o una disculpa?
9: No, nada que ver. Eso es una cuestión que maneja perfectamente el candidato a intendente. Y, Chamío, nosotros vamos a ayudar desde el lugar en que nos corresponde. Hoy el lugar que nos corresponde probablemente es el de elector. Y vamos a votar por la lista 1. Vamos a trabajar por Hugo José. Vamos a pelear para que él llegue a la concejalía. Y vamos a votar por la lista 1, Partido Colorado, mi apreciado Reinaldo.
0: Gracias, Enzo, gracias por tu tiempo, por tu paciencia y por no contarme todo. Gracias, gracias.
9: Un abrazo, que tengas buen día.
0: Gracias. Sí, no quiere contar todo, Enzo, será. No me upasé. No, ¿cómo es? El candidato intendente te tiene que decir todo. Él ya sabe todo. Él te tiene que contar, otros no, dice. Pero hay algo entonces. Sí. Debate a candidato a intendente de Carapeguá este viernes 18 de septiembre. En la Catedral Inmaculada Concepción de María de la ciudad de Carapeguá organiza directivos, docentes y alumnos de la carrera de Derecho de la Universidad Católica. Directivos, docentes y alumnos de la carrera de Gestión Pública de la UMBES, con el apoyo de la Pastoral Social de la Parroquia Inmaculada Concepción de María, Carapeguá. Qué lindo. Te pueden hablar sobre este tema, puedes llamarle si querés. Bueno, muy bien, excelente. Yo creo que ellos siempre hacen. Qué gusto, qué lindo tener esa posibilidad de escuchar al menos los proyectos, las ideas, ¿verdad? No, ne paciencia, mina, cereje mi vida. No, yo mismo tengo ahí paciencia, ¿sí? No, no me tenés paciencia, no, es que te quiero hacer escuchar. En la radio funciona así. No, no, es que yo te llamo para que escuche todo el programa. Yo te llamo porque quiero hablar contigo. De paciencia, mina, se deje captura, amor. Paciencia es lo que no tiene Enzo Benítez. No, no, después ya hablamos 2 horas y necesitaban hablar 1 hora más y ese 1 hora más no hubo. Entonces con esas 2 horas nomás lo que se descompuso todo ahí ya. Pero se descompuso totalmente luego. Qué bárbaro será.
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2: Bueno, a ver, continuamos nosotros informando. Qué lindo, o sea, qué espectacular. Bernardito, Bernardo Virgili, ¿cómo te va? Buen día.
3: Hola, Reinaldo Melaporte.
2: Un placer siempre saludarte. Acá de pie con neblina cerrada a esta hora, temperatura, no puedo decir agradable porque es medio bajito, estamos entre 14 y 15 grados. ¿Vos estás por acá también?
3: Y cerca no van, por las zonas de Yayo.
2: Especialmente hoy, Piaipona. Albert, ¿cómo se llama, Bernardo? ¿Qué decir? Este debate que están haciendo los chicos, una vez más, como en todas las ocasiones, qué lindo espacio para hablar y escuchar un poco a los candidatos, porque no es igual que venir acá en la radio, me mirás a mí y estás pensando qué te puedo preguntar, sino que se puedan explayar ante jóvenes y también la gente de la comunidad, ¿verdad?
3: Sí, Reinaldo, pero una aclaración nomás para empezar. Ponte que yo te pasé algunos contactos,
2: no llamamos. Sí, no, pero.
3: Que son los chicos.
2: Ay, pangola, los chicos. Pero donde tengo este actor Bareste. Pero tengo este actor Bareste que siempre está ahí mirando qué se puede hacer, cómo se puede crear más espacio. Chico, ¿para dónde la
3: de
2: ahí?
3: No, de hecho. No, para aclarar nomás que viste que son los chicos de la Católica y de la UME, los directivos, docentes, a llevar lo que llevan adelante. Y la pastoral social solamente nosotros, más o menos tipo jalero, Marete, ponante, ¿no? Con el padre Cirilo encabezando a llevar esta iniciativa. Pero para aclarar eso nomás que te pasé algunos contactos, pero no hay problema, Reinaldo, para... La idea pues es informar de que vamos a tener este encuentro, ¿verdad? Entonces sería interesante y aprovechar. Y cuando nos reunimos la primera vez, Reinaldo, habíamos convenido en, viste que no es la primera vez que se hace, Reinaldo. Entonces, como siempre se hizo, y terminaba el debate y después estaban las promesas, los compromisos, y no pasaba nada. Yo, a vos sos un testigo calificado de ese tema. Entonces ahora se pensó, Reinaldo, y eso se va a plantear, creo que los muchachos se van a plantear eso, no sé cómo, pero estamos en los borradores, que están haciendo excelente trabajo de los alumnos docentes ahí de Derecho de la Católica también, y que este debate no sea como la culminación del proceso electoral, ya eso es, sino que después sea el inicio de un proceso de la participación ciudadana, donde la gente después tenga que tener dónde recurrir, dónde sugerir, dónde reclamar, dónde pedir su pedido. Y eso, pues está con la pedida, está el problema ahí, Reinaldo. Entonces, a veces no lo mitad seguramente, bueno, la carpeta, o yo apá la carpeta, pero no hay polipetí, tratamiento eficiente, vaya.
2: Bueno, la idea sería la de llegar a cumplir esos compromisos hechos también, porque va a tener gran problema en la moja, papá.
3: No, Jacob, justamente, Reinaldo, se sabe que los recursos son escasos, ¿verdad? Entonces, al menos tener un proceso de acopio de las necesidades de barrios y compañías, lleva, y en la medida de la, justamente esa es la idea, instalar una instancia donde se pueda dar un sesgo, o sea, una y prioridades a lo que son más prioritarios, darle la celeridad suficiente allá. Entonces, porque a veces se ve que se hace algunas obras, por ejemplo, y no es tan urgente, ¿verdad? Pero sin embargo, a veces se deja de lado otras que uno cree que es más urgente, ¿verdad? Por eso lo que es importante, creemos que instalar, por ejemplo, una instancia de donde la gente se sienta también con las autoridades, se pueda convenir, acordar esa prioridad, ¿no?
2: Bueno, qué lindo.

0: candidato, sino que entiendo que la dinámica va a ser así, Reinaldo. Se le va a dar un tiempo a cada candidato para explayarse sobre su tema, sobre su propuesta, sobre su proyecto allá.
1: Y aparte de eso, que sea, no sé, cinco preguntas a cada uno, que hablen todo y después cinco preguntas para cada uno. Eje básico, salud, educación, obra pública, no sé, agricultura, y terminó la historia. Pues la promesa fue tío, y lo mitad me dañan de organización vecinal, algo así bien concreto, porque no está pues prohibido mentir. No está prohibido, ¿cómo se llama? Forzar. Pero algo pues tenemos que sacar de esto también. Anila, como siempre, la ya plagué para ahí, lo mito ya papá, proyecto, a ver, si te he visto, no me acuerdo yo.
0: Upea exacta, Reinaldo. Upea ahí la idea, ya como era. Nada, es la promesa a firmar también y tal, cualquier cosa, ya la ya
1: Sí.
0: potaja, pero Upea y la promesa se lleva al viento de ya cuñada, ya. Entonces, la idea un poco es iniciar un proceso a través de la participación ciudadana. La gente no puede irnos con Reinaldo en Badebe, ahí ya conseguimos ahí. Entonces, instale a la gente que va a poder participar en este tema, justamente porque y que tú te llegues por la pregunta, ahorita tiene equipo de entrada, ¿ves? A, o acopiar las preguntas, a, o seleccionar a, porque a veces puedo yo a la misma, el mismo tema, y a veces también el tenor de las preguntas.
1: Sí.
0: Se va a pedir a llevar esa postura un poco ya hecho, educada, respetuosa de hacer las preguntas y demostrar que Carapeguá es una comunidad, es una sociedad ya avanzada en ese tiempo, ¿verdad? En este tiempo era porque ese caecía ideato de era Javilán de Barra Brava, por eso se va a hacer en la catedral allá, pues, era Javilán de Barra Brava, allí Gubea Ogandá. Entonces esas cosas pues, hay que superar ya, lleva, y pedimos eso ya aprovechando esta ocasión, pedimos eso, que la gente, mucho respeto, mucha educación, mucha altura, ¿verdad? Porque acá pues es debatir la idea, no es un partido solo allá.
1: Sí, brillante. Bernardo, gracias como siempre. Un placer, hermano. Muchas gracias, muchas
0: Abrazo,
1: gracias.
0: Sheila.
1: Gracias. Mira, pues, y legalmente hablar de cosas concretas. ¡Pasa! ¿Eh? ¿Y de qué es, eh? ¡Vale! ¡Pasa, po! ¡Ey, y te oí que naces! ¡No es vaya que venir con esto! ¡Mira, po! ¡Yerba mate! ¡Moisés Espínola! 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
3: Bueno, en Buyapeyú continúa este caso de la invasión y obviamente nosotros escuchamos allí a la gente y estas personas que en la actualidad están allí dice: no somos invasores, la tierra es del INDER y hasta que nos traigan todas las documentaciones vamos a permanecer aquí. El señor Torres fue quien habló con nosotros.
4: Que también. Don Juan Torres está en Buyapeyú. ¿Esa es la pena del lugar, Juan?
5: Arroyo Costa.
4: Arroyo Costa de Pena, ¿verdad?
5: Sí, señor.
4: Don Juan, ese te cuando te curipe Inder Maduro, yo Juan, 1050 hectáreas, UPB. A UPB ya tú ocupas la mitad, UPB oñemos en Valle, UPB yo joye, la famosa finca Baico 854, padrón 986, cuando hoy cocurí la trato, cuara, pegamos marzo, pero 2014, peguare, UPB oñemos en Valo mitad, 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Tengo ya por lo mitad gallinero y mimi, peine un pepe jacoanga, pelle acusa de invasor de parte de un grupo de familia que dice que ellos son los ocupantes reales de ese lugar y que ustedes son invasores. A esa paitela me hiciste para la pene constitución, un pepe, se aja y un mi gente, un mi ave, agendú curí, jacoanga, hay cuacente, me hiciste para la situación y cuál es la verdad de esta tierra allá en la zona de Buyapeyú.
5: Sí, señor, a gente o hay cueco ate o jagüeína de agrupación campesina y jagüelo anteriormente, pero son gente delincuente, me hago que recuerdan con Yacuzaco, digo, a de asociación criminal, vandalismo y avigiato. Oye, imputar, y creo que esa escuela hubo actuar de esta forma. Estamos en imputar por invasor. Ellos fueron imputados por hechos delincuentes, delictivos, ya yo, ¿ya? Por lo tanto, Oreato no. Oreato, por ejemplo, 2021 de los Yu, lo ocupamos porque era

0: 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Y según la Constitución Nacional, ya cada ciudadano tiene derecho de tener un pedazo de tierra. 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No le he unido. 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
0: Y cualquier cosa estamos a la orden, don Galloso, para que podamos ver, mirar y situación,
1: 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Gracias, Juan.
0: 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Al contar, pues, está ahí tranquilo, intento otro solucionador del conflicto.
1: Gracias, señor, muy amable. Gracias, gracias, gracias.
0: Gracias, galloso, gracias. Gracias.
1: Bueno, ahí está, esa era la versión que me estaba faltando y tenemos justamente, qué suerte. Señores, ¿qué hacemos? Nos vamos, gracias por...
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8: Bueno, continuamos nosotros informando a los amigos que nos están acompañando a esta hora de la mañana. Y a propósito, estamos viendo un pequeño aporte para nuestro amigo Rómulo Báez. Pueden hacer la transferencia con el profesor Lorenzo Miranda, que está allí acompañándole también. Y bueno, mucha fuerza para todos los familiares. También don Rubén Galeano está trabajando con la gente de Cerro Pinto, aquella abuela que había fallecido justamente luego del incendio. Quedó un hermano de la misma, allí también otra persona de tercera edad le están construyendo para su casita y él está trabajando ahí con todo también. Don diputado Jorge Ávalos Mariño, ¿cómo le va? Buen día.
9: Buen día, Reinaldo. Saludo para vos y la audiencia.
8: Hay que soñar, dice lo mitad. Se fue el sueño de la Contraloría.
9: No, hace rato, desde un principio, desde que el partido resolvió que las ternas sean exclusivamente de opositores y que en caso de que en la terna haya un no opositor, que los ternados renuncien. Yo a partir de ahí ya prácticamente tiré la toalla, porque eso pues es imposible. Y a mí me preguntaron muchísimas veces, inclusive yo hice público, yo pedí luego para que no me pongan en la terna, porque yo iba a acatar la decisión del directorio. O sea, si yo estaba en esa terna con Camilo Benítez, al día siguiente yo renunciaba.
8: Sí,
9: yo
8: sí
9: dije, eso iba a cumplir. Y me volvieron a preguntar, y yo volví a ratificar, entonces lo mejor era no ponerme nomás en la terna, porque era... Era hacer perder el tiempo.
8: Diputado, hoy, ¿cómo está la situación? Me preocupó lo que dijo el líder amarilla. O sea, que el PLRA no tenía que haber dado quórum, sin embargo dieron, y esto merece una intervención del presidente del partido. ¿Qué significa eso?
9: Mira, el directorio lo que resolvió es, primero, dice... El término correcto era, a ver, un poco reivindicar la terna que sea de opositores. Uh-huh. Y en otro de su artículo, en caso de que en la terna haya un opositor y haya un oficialista, que los ternados opositores renuncien. En la terna para contralor, 2 eran de la oposición, 2 eran liberales. Ninguno de los 2 renunció. Entonces, lo que habría que buscar es sancionarle a esos 2 que no cumplió la decisión del directorio. Nosotros hablamos la multibancada, consultamos inclusive con el presidente del partido, y él nos autorizó a mínimamente a pelear por la subcontraloría. Y eso es lo que nosotros hicimos. Tratamos de reivindicar la pluralidad y que la chapa sea siendo la misma, tratando de forzar esa situación. Nosotros digo, porque toda la multibancada apoyamos a Camilo, tratando de forzar que el oficialismo también le vuelva a apoyar a Roncho Paiva para que continúe el subcontralor. Aclaro que en el caso de él es diferente, por más que es extracción liberal, porque él desde que asumió el cargo de subcontralor pidió permiso al partido, por lo tanto no estaba afectado por la decisión del directorio, ¿verdad? Por lo que nosotros decidimos en la multibancada acompañar digamos en este caso la reelección de los 2 a los efectos de mantener la pluralidad, ¿verdad? Y perdimos la votación de su contralor. Pero el partido lo que instaba es que renuncian los candidatos y ninguno de los candidatos que estuvo en la terna renunciado.
8: Ahora, diputado, ¿cómo quedo yo con mi gente? Que vos sabés también de que la mayoría llaman a la Contraloría Blanqueaduría de la República porque los reclamos que se hacen, nadie se hace eco. Hay reivindicaciones que se pide para mejoramiento de algunas administraciones, principalmente municipales. Juan, ya seguidita en el mismo ruedo, o sea que... ¿qué nos queda? ¿Tirar la toalla o pensar de que va a cambiar algo?
9: Mira, yo, como dije en mi intervención, no hay administración perfecta. En ninguno, no hay nadie, como dice, ningún ser humano es perfecto y ninguna institución es incuestionable. Puede tener mucho cuestionamiento, de hecho lo tiene. Pero también hay que reivindicar lo bueno que se hizo, ¿verdad? Y yo por lo menos me parece, y lo dije en su momento, la primera vez se dio durante esta administración, que la propia Contraloría, por ejemplo, solicite la intervención de municipios. Y lo hizo en el caso de Asunción y Ciudad del Este. Porque, y eso era una atribución constitucional de la Contraloría. En mi tiempo de director general de Asuntos Jurídicos, siempre yo le eso decía. Porque te llevaba en tus manos informes de auditoría desastrosos de algún municipio. Y yo recomendaba pedir la intervención como Contraloría. Y la decisión era no, porque nosotros vamos a meter las cuestiones políticas que los políticos decían. Y como el intendente tiene la complacencia de su junta muchas veces,
8: sí.
9: Entonces sencillamente no hay los votos para pedir la intervención y nunca se pide la intervención. Y esta vez se hizo la de, yo les dije al contralor, ojalá que eso sea la regla de juego, que todas las veces en que hay una auditoría y llega en mano de la Contraloría un informe desastroso, como hubo muchas veces, que la propia Contraloría siga solicitando la intervención, y eso entonces sí ya se define en el escenario político, que es la Cámara de Diputados. O sea, eso yo valoro, reivindiqué en su momento, defendí esa atribución constitucional de la Cámara de Diputados. ¿Hay cuestionamientos? Sí, hay cuestionamientos, se cuestiona mucho el dictamen de correspondencia que se hizo, la declaración jurada del señor presidente de la República. No puedo opinar en detalle porque no tengo el informe, porque creo que ese informe se remitió a la Fiscalía, no a la Cámara de Diputados. Entonces no conozco a cabalidad el contenido, por lo que me cuesta opinar, ¿verdad? Pero así como te digo, hay cosas que se han hecho y hay otras cosas que hay que indefectiblemente mejorar. Y yo dije también, y valoro mucho el esfuerzo, el trabajo. Yo conozco a muchos, muchos funcionarios de la Contraloría, algunos inclusive de mi época, que son profesionales, que son técnicos, que hacen su trabajo como corresponde, ¿verdad? Así es que... Esto es una lucha. Siempre habrá cuestionamiento y lo importante es que también haya la predisposición de que se mejore.
8: Juan Aurelio, intendente, ¿ya están comenzando a moverse?
9: No, yo desde hace rato él está visitando, saliendo, llegando a la gente. Le veo muy activo. Y lo que siempre le recomendamos a todo candidato, ¿verdad? Porque el contacto con la gente, pues, es lo que después hace que el electorado también asuma compromisos. Yo creo que eso, yo siempre hablo mucho con él, yo siempre le digo, bueno, vos tenés que llegar a la gente y decirle qué es lo que vas a hacer como intendente. 4 o 5 compromisos posibles, no también comprometerse cualquier cosa, sino 4 o 5 cosas que desde el municipio se pueda llevar adelante y centrar en eso tu campaña y visitar a la gente.

0: Compa, a las 10 ya tenía en otro distrito y ya, ya me
1: Y
0: daba cuenta que el famoso hora para.
1: las 5:30 de Yuga, yo soy de Honda y podía meter a los mitos y de puta que en 10 fue más.
0: Ah, hora paraguaya, me pegas ahí la mitad, a las 9 ya invita. Los muchachos gustan 9:30, ya pudimos a las 10.
1: No, no, de tan
0: Tres
1: vieja.
0: horarios ahí. Entonces yo ya me di el pasé por ahí, no había nadie. Y yo ya le adelanté luego al presidente que mi tiempo era limitado, que yo pensaba llegar un poco, saludar, un rato dirigirme un poco y después para que me libere. Pero evidentemente, y entiendo, un domingo es difícil, a las 9 probablemente es muy temprano todavía por todo eso, ¿verdad? Pero siempre la predisposición absoluta, estamos firmes con la candidatura de Juan Aurelio, ya acompañando en todo lo que se pueda. Yo en todas mis conversaciones con todos los compoblanos, siempre también estamos hablando, reitero, la muy buena receptividad, cosa que también nos entusiasma.
1: Diputado, gracias por compartir. Muy amable, muchas gracias. Muchas gracias.
0: Un gusto, Reinaldo. Saludos para vos y respeto a la audiencia.
1: Diputado de la Nación, Jorge Ávalos Mariño, hablando un poquito de todo con nosotros en esta mañana. Está definida la cuestión, el tema de la Contraloría General de la República. Mañana ya sufrí, donde ya angina. Pero a mí me suelen atacar mucho los muchachos con una cuestión política. Y una es sala número, y una es sala. Va, es para la uña, ni metí la. Hey, pa, la mitad. Nos vamos, señores. Agradecer la deferencia a cada uno de ustedes. Hasta las 13.
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5: La radio te informa la hora. 9:03.
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1: ¿Qué tal, amigos? ¿Cómo están? Qué placer saludarles. Jornada del día miércoles, aquí a través de esta prestigiosa emisora Radio Carapeguá FM 90.5, tu compañía de primera. Edgar DJ en Comando Central, yo soy Arnaldo González. Y con el total respaldo de importantes empresas publicitarias quienes forman parte de nuestro programa. 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Bueno, cariños cordiales a todos, saludos muy, pero muy especiales. Y acordate que este viernes 4 de septiembre vamos a estar con la institución educativa, la Escuela Dionisio Cabello, en su gran festival artístico con varios artistas en vivo en el local de Juana Irene Compañía Potrero. 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Vamos a llevar lo mejor de lo mejor en una muy buena presentación. 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Bueno, vamos a seguir con más canciones, con más éxitos. Comunicate 0971 119 929. Esto es Pisando Fuerte.

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Seguimos avanzando aquí a través de Radio Carapeguá 90.5, acompañando a lo largo y lo ancho a toda esa mayoritaria audiencia que está en plena sintonía del programa. Gracias a la gente que está trabajando y a la vez en sintonía del programa, en el mercado municipal, a la gente también que trabaja en la construcción, a la gente que trabaja en la artesanía, a los macateros, vendedores ambulantes, a los que están también en los distintos comercios, en el hospital, mucha fuerza a los que están enfermitos, los que tienen familiares enfermos, pronta recuperación. Saludamos también, por supuesto, a la gente, a los choferes que están viajando a la capital, otros están retornando al interior del país. Saludos, cariños cordiales. 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Bueno, gracias a todos y cada uno que le van formando parte de nuestro trabajo. Quiero comentarles a toda nuestra audiencia mayoritaria que está en plena sintonía del programa que estamos de lunes a viernes desde las 9 hasta las 11 de la mañana. Vamos a seguir con más canciones, con más éxitos aquí por FM Carapeguá 90.5.

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Matías, Maite, y va a menos allá de Pichacuera, cuando en el programa ya hemos tenido por ahí, o sea, 11 horas las amigas, las 12, pues ahí ya llegué, bueno, ya. Egar, Godoy, ya pico eso, porque no hay en depear y capamba, a poca culpa, bebé. En tu calle, en el pueblo, y vos te cara pegüeña de Rubio Mirante, Pastor Quintana, al estilo del otro veo a la niña con el dúo Gaete Quintana, pero ese niño, por un cobra, acaba de 2 de septiembre. Mes de la primavera, mes de la juventud y voy con la vida. Sí, señor. Temperatura muy agradable, fresquito. Y viene con mucha neblina, con ya abrió poco, a ver, al menos con zona alta de Carapeguá. Oye, y mi coraje, con seña de coraje. Y mucha neblina. Bienvenido, viene en Duarra Cuepe. En nombre de firmas comerciales de Bellacaño, me vienen de que debe. 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Cuando era esta bella se diseñan tu música para ver, ya algo doy preparando otro tema musical, ya no mi cosa. Hay música para Vallecoa, al estilo de los hermanos Acuña.

Que a este Valdés por ahí, yo, Gillo Benítez y Bruno Cáceres, le tiro el otro juego a la niña, entonces ya en un descartaje estamos. Proseguimos con música, ya de otro tema musical. Blanca Rosa, mi querida, y el dúo Pérez Peralta, ¿verdad?

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0: Seguimos con música. Ya me vio tuvo Jiménez Saucedo. Uy, a mi caro, pues llegas.

Jiménez Saucedo por ahí, yo ya era mi caro, pues. Seguimos. Ya te digo ahí. Xerogami, al estilo de Hilarión Correa y Conjunto.

Seguimos. La ñaña de Mayra León Correa con ñaña de Duta, al estilo al otro lado, la mía, de Benicio Figueredo y Bruno Cáceres, Chenestapo Tucurú.

Presidente, tú se en esta poticurú de Benicio Figueredo y Juan Añeto a López Cañete y se ve en algo de mí. ¿Parece que era cosa? Mala picora cae. A peor cosa y se me arrepentí después allá. Mala picora cae. ¿Añeto a ver?

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0: 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Ya tuvimos más este 22 cuando me bate con...

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7:22 debe hacer. ¿Lo seguimos? Otro llamame. Y a mi amigo hermano Ruiz Díaz, la calandria y Yeti lo ve por ahí.

0: Seguimos con Samamé, ya tu hijo Felipe Villalo, ya fue vestir Samamé, una mujer a caray abajo.
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viene Milo Cardoso, mi amor. Abajo de igual, proseguimos. Intio Manso ya no vivo, hermano Borda. De Tránsito Coco Marola, ahí va.

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Peseña, en tu 13 Tuyutí de Emiliano R. Fernández al estilo de grupo Generación de Villarrica. Aña, te llamo a mi mamá, ya me llamo a un amete, envía por ella a la cuape, llamo a Aña de Aguille, te llamo a tu escuela, el nombre de firmas comerciales, la pisa que año me yendo y quiere y te ve. Ya yo con Enamo, 11 horas a mí, que tú me lleñas y me llegas a Radio Carapeguá 90.5 Rupi, veñamos a Saibo Pura, ella. Egar Godoin, diñamos que en Jamá, y ante el este con música para vaya pesado. Pues a de ver hasta allí ya vieron la 12 potas llegué. A dos temas musicales, que primeramente ya en Dutra Roja y Juy, de Rubio Miranda y Porfirio Báez, al estilo del otro de Guaraní con el dúo González Casó. Y por último, a Jambobé Trigueñita, al estilo del otro de Guaraní con el dúo Ortiz Quintana. Ya pues está bien.

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0: 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La radio te informa la hora. 12. Un minuto.
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14: ¿Cómo están, mis amigos? En el Evangelio de Lucas, capítulo 19, Jesús relata a sus oyentes que cierto hombre de familia, noble, fue a un país lejano a recibir un reino para sí, para después volver. Y llamando a 10 de sus siervos, les dio 10 minas y les dijo: negociad con esto hasta que yo regrese. Pero sus ciudadanos lo odiaban y enviaron una delegación tras él diciendo: no queremos que este reine sobre nosotros. Y sucedió que al regresar él,

0: después de haber recibido el reino, mandó llamar a su presencia a aquellos siervos a los cuales había dado el dinero, para saber lo que habían ganado negociando. Y se presentó el primero diciendo: Señor, tu mina ha producido 10 minas más. Y él le dijo: Bien hecho, buen siervo. Luego vino el segundo diciendo: Tu mina, Señor, ha producido 5 minas. Y también dijo a éste: Tú vas a estar sobre 5 ciudades. Y vino el tercero diciendo: Señor, aquí está tu mina, que he tenido guardada en un pañuelo, pues te tenía miedo, porque eres un hombre exigente, que recoges lo que no depositaste y ciegas lo que no sembraste. Él le contestó: Siervo inútil, por tus propias palabras te voy a juzgar. ¿Por qué no pusiste mi dinero en el banco? Y al volver yo, lo hubiera recibido con los intereses. Si bien esta es una de las parábolas que ilustran acerca del retorno del Hijo de Dios por segunda vez a este mundo, quiero resaltar la expresión de aquellos malvados siervos quienes habían dicho: No queremos que este reine sobre nosotros. Y esta no era la primera vez que alguno se expresara de esta forma. Cuando Jesús había nacido en Belén, los encargados del hospedaje no tuvieron lugar para él, de modo que le obligaron a nacer en un establo. Cuando él estuvo por las tierras de Gádara haciendo milagros y sanando enfermos, los ciudadanos de aquel lugar le pidieron que se alejara de sus contornos, y cuando le presentaron ante Pilato en aquel memorable viernes, los príncipes del pueblo judío dijeron: No tenemos otro rey fuera de César. No queremos que este reine sobre nosotros. Cuando uno analiza la actitud de esta gente, surge el pensamiento en el corazón: pero qué maldad había en el interior de estas personas. Ninguno tuvo lugar para Jesús en medio de ellos. No obstante, la enseñanza principal del Señor fue al decir: En casa de mi Padre muchas moradas hay. Voy pues a preparar lugar para vosotros. Mis amigos, la humanidad de nuestros días no ha cambiado. Hoy, muy pocas personas tienen lugar en el corazón para el Señor. La mayoría prefiere manifestar su simpatía hacia Dios, practicando una religión. Van a la iglesia cada tanto. Se acuerdan de Dios en los apurones, pero no están dispuestos a que Jesús reine en sus vidas. No queremos que éste reine sobre nosotros, dijeron los antiguos. Jesús dijo: Creed en Dios, creed también en mí. En la casa de mi Padre muchas moradas hay. Voy pues a preparar lugar para vosotros. Él ha preparado un lugar para ti en el cielo. Solo espera que tú tengas un lugar para Él en tu corazón. Caminemos este día tomados de la mano de Dios.
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7: La radio te informa la hora. 13. 5 minutos.
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0: Un afectuoso saludo a todos. A partir de este momento arrancamos con el encuentro informativo como todos los días. Estamos en una jornada con mucha neblina el día de hoy. Bueno, aparentemente esto va a seguir porque hay una alta, un alto porcentaje de humedad y bueno, una temperatura que viene, sube y baja también, así que todo esto hay que tratar de saber tratar un poquitito esta semana, porque todavía no tenemos seguridad de la continuidad de los médicos en los establecimientos hospitalarios. Todavía se sigue dando cosas, hay comentarios, es decir, sigue habiendo problemas y hay que ver, por supuesto, cómo va avanzando todo. Bueno, hoy miramos un poquitito lo que dejaron las actividades el día de ayer. Muy grave la denuncia presentada por la concejala Sara de Vigile en la sesión de la Junta Municipal, y le dejaron sin quórum sus compañeros. Le dejaron sin quórum sus compañeros. Y obviamente se quedó plagueándose prácticamente sola, teniendo de que sus compañeros no querían escuchar su denuncia. La denuncia, ella habla de que descubrió que a algunos empresarios se les cobra menos de lo que se les tiene que cobrar en concepto de impuestos, y también dijo de que se está utilizando doble facturación a través de facturas que no son legales, que son facturas comunes, y que eso generaba una gran preocupación a ella, que así se esté haciendo con los contribuyentes y también con la gente que paga sus impuestos dentro de la municipalidad. Es decir, de que continúa también esa situación de problemas con respecto a las autoridades municipales de la ciudad de Paraguarí. También hay una publicación sobre lo que ya hablábamos la semana pasada de la falta de pago de salarios a funcionarios de la colmena, que también están saliendo al paso con relación a esta situación y están aprovechando los medios de comunicación para poder hacer sus respectivas denuncias. Tenemos un problema en una institución educativa en la ciudad de Quiquío, donde una docente fue apartada aparentemente por maltrato a un alumno. Sin embargo, parte de la comunidad educativa dicen que es una persecución política, y el hecho están atribuyendo al diputado Esteban Martín Samaniego. También continúa esta situación en estos momentos. ¿Se dan cuenta ustedes de tan difícil como esto en la actualidad? Qué complicado nos estamos viendo todo lo que está pasando, ¿verdad? Impresionante. El chiste de la Contraloría General de la República terminó. Mira que muchísima gente reclama el no funcionamiento de la Contraloría General de la República. Sin embargo, ayer los diputados confirmaron otra vez al Contralor actual. Y Armindo Torres, que estaba en el Departamento de Declaraciones Juradas, hoy fue nombrado el vicecontralor. El Partido Liberal Radical Auténtico sí se quedó sin el pan ni la torta. El mandato del directorio del Partido Liberal Radical Auténtico era de que los azules no tenían que darle quórum, no tenían que avalar el nombramiento de un contralor que proviene del Partido Colorado, porque prácticamente los colorados están así. Bueno, pero ¿qué vas a hacer si te vas a una junta municipal y si no tenés mayoría, te echan de ahí, te deja hablando solo, no puedes decir absolutamente nada? ¿Por qué? Porque la regla de la democracia es la mayoría. Perdés por un voto y quedás afuera. Diputado mayoría, colorado. Senador de mayoría, colorado. Ministro, mayoría, colorado. Y ahora Contralor General de la República y su Contralor General de la República, colorado. Procuraduría General de la República, colorado. O sea, no hay por ir en mi caso. Y justo es del movimiento HC. ¿Y por qué barrieron en las últimas elecciones? Es lo que la gente quiere. Es lo que la gente quiere. ¿Y qué va? ¿Se te va a quedar playándote? ¿Y a quién? Andar llorarle a... Bueno, y ya no hay caso, hermano. Así como estaban diciendo, copan y coparon todas las instituciones. Y sí, ¿y por qué hacen eso? Y bueno, porque esa es la regla de la democracia. Que tiene mayoría, y el que no tiene mayoría no tiene nada. Así de sencillo. Así funcionan las cuestiones electorales. Y yo creo que todos saben eso. Por ahí un imputado un poco nomás, de acuerdo a las circunstancias, pero así funciona la regla de la democracia. O sea, todo funciona a base de la mayoría. Ponen, ¿cómo se llama eso? Ponen lo que quieren, supervisores, interventores, ponen directores, supervisoras, o manejan, güey. ¡Ja! Pijo, lo votar, ¿cuál es el electorado? ¿Cuál es lo votar? Pijo, lo votar el electorado, güey. Babulaya, votar. Eso es lo que eligió el pueblo. Y ahora de vuelta estamos en puerta de una elección. Y si la gente dice, este va a ganar por esto, y bueno, no tenés que plaguearte. No tenés que plaguearte porque si no tenés mayoría, te quedás ahí nomás, ¿eh? No hay caso, la mayoría ya le pusieron de más Pepe. La mayoría es lo que hace. Decide. Hace lo que quiere. Y porque esa es la regla de la democracia, más coño ni un botaguita. Hace con la mitad y dicen, no, va, el hoy a ver, vean las pesas, no, pesa, hoy cojo la problema, pesa. No te puedo como, ay, ni va, yo. Hola, situación. A ver, hablaba yo de lo que ocurría ayer en la Junta Municipal de Paraguarí. Podemos pasar a escuchar una parte, por favor.
1: Señor presidente, con respecto al tema, antes que pase a consideración, ya pusiste a consideración y yo quiero hablar sobre el tema, porque yo creo que acá estamos para debatir como concejales municipales. Bueno, no, no, yo no apruebo, que conste en alta que no apruebo, desde ya.
2: Que conste en alta mi rechazo.
1: Pero el por qué, yo también voy a explicarle a la ciudadanía el por qué no voy a aprobar, porque eso es malgastación de fondos, compañeros, es malgastación de fondos. Otra cosa, ¿por qué se va a pagar de ese préstamo? Se va a pagar, si eso se va a pagar con fondo de royalties, y si tenemos la plata, según, acá tengo todo el mundo que es la compañera, por mí, tengo inclusive las capturas de pantalla de la caja, ¿cuánto entra por mí? En enero, un ratito compañero, en enero. 8 millones, en febrero 682, 88 millones, y piquito, en marzo 766 millones, en abril 1.595 millones, en mayo 1.055 millones, en junio 958 millones, en julio 770 millones, en agosto más de 400 millones. ¿Y por qué no se paga los recursos genuinos que entra en caja? ¿Por qué no paga la administración municipal? ¿Por qué acá no se presenta, no se presentó primero el balance del año 2025? Porque dejaron y sacaron hasta último momento aprobado por sanción ficta. Ahora no se presentó la ejecución presupuestaria otra vez, no se presentó el primer cuatrimestre. Y así nos va en esta administración municipal, mientras que los funcionarios municipales están pasando hambre porque hace 5 meses no cobran. Yo quiero saber y le pregunto al intendente municipal si él no tiene empatía con su prójimo, porque uno cuando no cobra su salario no puede pagar salud, educación y muchas otras cosas más. Y si entra toda esta cantidad, que me consta que entra, ahora yo no sé si van a hackear después el sistema, eso yo ya no sé, ¿verdad? Me consta que entra, por eso también vengo a decir esto acá, ¿verdad? ¿Por qué no se hace lo que se debe? Tenía él un compromiso de pago con los funcionarios y hasta ahora él no le está pagando. Y ahora quiere hacer una malversación de fondos utilizando este préstamo que supuestamente se pidió para una cosa. Y ahora, si él se encaja, ¿por qué no se paga de eso? Yo he visto, estuve leyendo 45 millones según el pago de funcionarios nombrados, ¿verdad? Y más de 400 millones por entrar. ¿Por qué no se le paga todo eso y se deja de pagar también a los planilleros? Porque según el intendente me dijo que que hay muchos concejales, un ratito compañero, estoy hablando, que hay muchos concejales que le aprietan y tienen muchos planilleros dentro de su administración municipal. Es más, 3 meses yo le mandé a alguien a filmar quién entraba y quién salía, señor presidente, para que usted sepa, de un, que es pariente de un concejal. En 3 meses se apareció una vez y se fue a filmar de todo su planillero. Y le pregunté por qué, y por qué se aprieta la concejal, la concejal, con el perdón de la palabra, me retracto, la concejal, pero nadie pues te puede venir a apretar con un revólver para que vos hagas lo incorrecto. Entonces, si hay la plata, sobre el punto, si hay la plata, si entra en caja, ¿por qué no se paga de donde corresponde, que es el recurso genuino?
3: Gracias,
1: muchísimas gracias, señor presidente.
3: Gracias a usted. Para contestarle, nos vamos a recordarle lo que es la Junta Municipal. Nosotros aprobamos ese crédito.
1: Ustedes,
3: aclaro. Para que sea pagado en los medios de aquí, de figura y obra en la constancia de esta Junta Municipal. Para que se pague los medios de aquí, hemos aprobado. Así dice claramente en el dictamen, claramente cuando se aprobó ese crédito, se tiene que pagar los medios de aquí, no del recurso genuino. Eso nomás, para aclarar
1: la ciudadanía. Señor presidente, con respeto a esto, señor presidente, rechazo que corten aquí, Y señor presidente, para aclararle a la ciudadanía, nosotros 4 no aprobamos luego este préstamo. Y ahora le agradezco a Dios porque veo cómo van a mal utilizar, siendo que hay los recursos correspondientes para el pago de los salarios de los funcionarios. Ahora que ellos no sepan organizar los salarios. Gracias.
4: Tengo presentado por la Comisión Nacional de Legislación.
0: Eñete, ima con señora, para ver cuando inducir la área. Che, qué duro eso será, ¿eh? No, Pepe, va a la diputada, pero no, a nivel más allá, hola, internet. No, doy cola de área. ¿Qué? Y esa es la minoría, y eso es lo que eligió la gente. O sea, esa es la minoría. No, uno no puede hablar cuando la mayoría no está de acuerdo con lo que está diciendo y con lo que está haciendo. A partir de ahora comienzan a salir los concejales. Pone un poco, dale.
1: Van a ir porque no van a escuchar lo que voy a decir, ¿verdad? Pero por lo menos a la prensa le vamos a decir.
0: Quedó sin coro en la sesión.
1: Acá, entre.
0: Quedó sin coro en la sesión, se fueron todos ya.
1: Que un conocido supermercado tenía que pagar su impuesto. El supermercado no tiene la culpa. Pero tenía que pagar 26 millones, casi 27 millones. Se liquidó, se hizo la liquidación por 7 millones, 19 millones menos. Tengo las pruebas, las evidencias, una verdadera lástima que así se puede con el pueblo, porque de eso a lo mejor unos cuantos funcionarios ya estarían cobrando hoy. Y no se tendría que hacer esta mala utilización de los recursos que se va a hacer hoy día. Otra cosa. A mí me extraña de sobremanera, y ya me refiero a la ciudadanía, ya que levantaron todos la sesión, ¿verdad? Ya se retiraron mis compañeros porque no tienen de escuchar, ¿verdad? La municipalidad no cuenta con boleta legal, tengo las evidencias que voy a estar pasándole, se está dando simples boletitas, una verdadera lástima, una verdadera vergüenza. Ayer fui a la municipalidad con 20 funcionarios trabajando, el intendente encerrado en su oficina, no le quería atender a nadie, ni a mí, ni tampoco a tus funcionarios, ¿verdad? Cerró todas las puertas adyacentes a su oficina. Lo que más me lastimó es ver cómo los documentos municipales se llevan a las casas y se traen por la puerta de atrás. Una verdadera lástima. Y encima no fuimos atendidos por él, ¿verdad? Y bueno, eso es lo que tenemos hoy día en nuestra municipalidad. Se convirtió peor que un bolicho, lastimosamente. Muchísimas gracias y que tengan un excelente resto de jornada.
0: Bueno, era lo que pasaba en la sesión de la Junta Municipal de Paraguarí el día de ayer, con relación a lo que hoy está generando la falta de cuánto, 60 días prácticamente para que los intendentes se despidan. Así está el ambiente. Así está el ambiente. O sea, caldeada, difícil. Y Paraguarí comenzó así, con esta administración y prácticamente se va así con esta administración. O sea que no pudimos hacer otra cosa, hermano. No, imposible. Nada. Y el concejal Tomás Duarte dice, no, estamos haciendo bien las cosas. Sí, pero ¿cómo están haciendo bien las cosas si no se está haciendo esto, no se está haciendo aquello? Bueno, ahí actuamos de acuerdo a nuestras situaciones. Actuamos de acuerdo a las posibilidades que tenemos. Estamos actuando de acuerdo a lo que se presenta. No hay luego pues muchos recursos y es difícil. Y el intendente es el intendente. Si quiere pagar, paga. Si no quiere pagar, no paga. Si tiene un grupo de concejales que funciona o no funciona, ese ya es otra cosa. Él es el que hace, no sé si le aprietan o no le aprietan, ese ya es de vuelta a su tema. Y bueno, y así están las situaciones, hermano. O sea, les tengo que decir a la gente que no es fácil lidiar en el tema político partidario, porque toda la Cámara de Diputados no pudo. Jorge Ávalos Mariño tenía la promesa de su partido, pero sin embargo parte de su partido dieron corona ayer para que se elija tranquilamente a un liberal en la Contraloría General de la República. O sea, es complicado.
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8: Bueno, a ver, continuamos nosotros informando a todos los amigos. Y, o sea, es que los muchachos están en reunión permanente haciendo para su equipo político. Cada uno le están metiendo con todo, con toda la fuerza, eso sí, hay que decir. Y habría que ver también qué viene para las próximas horas. Porque ya se van alistando. Y los audios de WhatsApp, en este momento podemos decir que son los protagonistas reales. Y hay acusaciones, nombran a personas que supuestamente se compromete que va a trabajar y que no está trabajando. Nombran a personas que supuestamente se niegan luego a trabajar por el candidato del Partido Colorado, de lista 1. Y otros que dicen que si no recibe plata, no va luego a trabajar. Y obviamente que eso ha de incomodar, ¿verdad? Porque anda disgusto y ánimo. Hay gente que, si vos querés que trabaje contigo, vas a tener que darle algo. Y otro que no también, ¿verdad? Duro es el tema. Pero en política decide la mayoría, recuerden eso. Si no tenés mayoría, no es imposible. Enzo Benítez, ¿cómo te va? Buen día.
9: Hola Reinaldo, ¿cómo estás? Un gusto saludarte, que tengas muy buen día para vos, para tu equipo de trabajo y para toda la comunidad carapegüeña y del departamento.
8: ¿Es el mejor momento del Partido Colorado electoralmente hablando por todo lo que significa tener todos los poderes hoy acumulados?
9: Bueno, evidentemente el Partido Colorado ha demostrado una capacidad electoral impresionante. Yo no quiero entrar a hacer un análisis nacional porque primero el ambiente y el ecosistema político está bastante turbulento en estos momentos, así que me resguardo un poco en ese sentido. Pero sí, a nivel carapeguá, te puedo decir que la interna ha convocado a casi 10.000 carapegüeños, o un poquito más de 10.000 carapegüeños, y ese es un número que evidentemente le da una musculatura y un ropaje demasiado importante a la lista del partido, siempre y cuando el partido sea capaz de volver a seducir a esas 10.000 personas que fueron a depositar su pertenencia primero a la ANR, y posteriormente su preferencia por las candidaturas internas que pugnamos en ese momento, ¿verdad?
8: Vos siempre fuiste apoderado del partido, ¿verdad? Acá, ¿o no?
9: Sí, la última vez que fui apoderado fue por la candidatura de Santiago Peña. Fui apoderado distrital a través del hoy diputado Héctor Figueredo, pero fue un favor ya especial que le hice a Héctor, recuerdo que ya no quería, pues yo creo que esa es una escuela política también, que no debemos, es mi opinión muy particular, no quiero que eso sea polémico ni mucho menos, pero mi opinión particular es que la cuestión de miembro de mesa, apoderado, delegado electoral y compañía, tiene que ser una escuela política, tiene que ser una forma de militar para ir avanzando un poco, ¿verdad? Entonces yo le dije a Héctor en aquel momento, oh, mira Héctor, esto te voy a hacer a vos, como estoy jugado por tu candidatura a diputado, porque quiero que un carapegüeño llegue a la Cámara, y fue la última vez, ¿verdad? Anteriormente fui apoderado departamental en la vuelta al poder en el 2013, Y bueno, ahí terminó mi colaboración con la ANR por casi 20 años, Reinaldo.
8: A ver, ¿y eso de favor con favor se paga o no hubo reciprocidad?
9: No, eso ya la historia se va a encargar de contar.
8: No, si cuánto,
9: yo le tengo el aprecio y el respeto y lo considero un muy buen dirigente a Héctor Figueredo. No tengo ningún problema personal con él. Lo político es aparte. Pero yo oré de Corembo en la Pueblo. A mí me dijeron muchos parientes, amigos que andan por la oficina, que me piden favores, que le vea su expediente, que tiene necesidad de trasladarse a tal lugar y necesita algún apoyo. Después me voy a visitarle y me dice, política, doña, imagina, pero otras cosas, ¿entendés? Acá en la Pueblo dije, indebe, ¿eh?
8: No sé si se filtró por ahí que vos seguís teniendo ambiciones políticas, Enzo.
9: Claro, ¿por qué no? Nosotros estamos activos políticamente, estamos trabajando por la lista 1. Ayer tuve una reunión fructífera de planificación con Hugo José Cuevas Ayala, que es nuestro candidato a concejal municipal en la opción 7, que representa un poco nuestras ideas, nuestros pensamientos, no, a nuestro equipo político, y lleva un poco las banderas de nuestro movimiento Fuerza Republicana al interior de la ANR. Estamos planificando, mañana probablemente estaremos con el líder Hugo Velázquez en una reunión muy importante de planificación, y la próxima semana estaremos trabajando la semana entera en visita a los amigos y a las amigas que comparten un poco con nosotros nuestras ideas, nuestros pensamientos, nuestra forma de encarar la vida y la política, y vamos a darle el respaldo y el acompañamiento a Hugo para que pueda conseguir la banca en representación de nuestro partido y de nuestro movimiento.
8: No te vayan a meter todavía en las situaciones políticas con los dirigentes nacionales allá en Asunción, porque algo está muy con mucha turbulencia el ambiente. Quédate acá, andate a la seccional, andate a la casa de Moisés Espínola, trabajar con el grupo acá. A ver, va, bomba, va, güey, con el tipo, bebé.
9: Estamos trabajando, papá, con las Andes justamente, papá. Pues en oro y me cae, pues voy a venir a mi oficina, me dieron papá, puedo ni un día, uni, copo de arepa y me atacar ahí presidente de seccional, y lo planificaste justamente la actividad a Mombe Humilde cuando era la, Mopa Rojota, ya. A ese amigo, ña, y me da disposición, la ña, ni invita a mi hija, pero mi taña, y meta firme, como siempre. Yo soy tercera generación de Colorado, soy dirigente Colorado, mi abuelo. Fue excombatiente del 47, presidente de su seccional de Navarú. Ay, mi papá fue presidente de su seccional de Beniloma, vicepresidente de la seccional Colorada, por 10 años concejal municipal del Partido Colorado.
8: Bárbaro.
9: Y bueno, y nosotros seguimos surcando la historia y el camino de una familia tradicional colorada. Nosotros estamos firmes y estamos convencidos de que nuestra historia de vida, nuestro testimonio de vida, nuestra forma de trabajo es lo que realmente le proponemos a la gente para que nos pueda acompañar, no solamente en nuestras intenciones particulares, sino también en nuestras intenciones generales para con la comunidad, Reinaldo.
8: Bueno, y con todo ese apellido, con toda esa carga que tenés en tu hombro, ahí sobre tu hombro, cargando todo lo que dejaron tu abuelo, tu papá, todo lo que vos estás haciendo, y te dicen de vuelta, Enzo no trabaja por el Partido Colorado. No, uy, orenda, no quiere trabajar por el Partido Colorado. ¿Eso pico existe o yo nomás lo que escucho?
9: Y la verdad que cada uno tendrá su opinión, ¿verdad? Nosotros tenemos una forma de trabajo, eso tiene que ser respetada. Yo soy una persona muy sincera, Reinaldo. Nosotros estamos trabajando por la lista 1, por nuestro candidato a concejal. Hemos conversado con el candidato de la lista 1, con el amigo Moisés Espínola. Él conoce perfectamente nuestra posición, conoce perfectamente los indicadores y los parámetros bajo los cuales nosotros estamos trabajando. Y bueno, está en su cancha, nosotros le hemos recibido en nuestro domicilio, tanto en el de mi mamá como en mi domicilio particular. Estuvo conmigo, hablamos por más de 2 horas, no tenemos ningún problema particular con él. Así que está en la cancha del compañero Moisés. Que nosotros trabajemos directamente con él, ¿verdad? En estos momentos estamos trabajando por la candidatura a concejal, y evidentemente al trabajar por la candidatura a concejal de Hugo, trabajamos también por la candidatura a la intendencia, pero la coordinación de trabajo probablemente es la que estaba faltando un poquito, pero eso la gente eligió, Reinaldo. ¿Quién tiene que coordinar el trabajo? ¿Quién tiene que organizar el trabajo? El que ganó. Eso la gente habló, la gente fue a votar y dijo, el que va a encabezar la lista 1 es Moisés Espínola. Y eso se respeta. Y nosotros como dirigentes le hemos manifestado nuestra posición y ya está en el compañero Espínola si esa posición a él le parece interesante, relevante, seguramente tejerá camino. Y si no le parece relevante e interesante, así como le dije a él y le digo a los amigos que me visitan, nosotros iremos en el día a depositar nuestro voto como Colorado, como lo hemos hecho desde inmemorables tiempos con nuestro partido.
8: Ahora, ¿y por qué tanto así? ¿Qué hay? ¿Qué es tan difícil? ¿Qué es tan complicado? ¿Por qué se llegó a eso? ¿Por qué no te animás a pedir voto por Moisés? ¿Solamente vas a votar bomba en la unidad?
9: No, yo no dije eso. Yo lo que digo es que yo estoy trabajando por la candidatura a concejal de Hugo Cuevas Ayala. Yo no dije que no voy a pedir votos por Moisés. Moisés está trabajando dentro de sus parámetros, dentro de lo que él representa al Partido Colorado. Tengo entendido, está en coordinación con el presidente de seccional y con un equipo político. Anteayer creo que tuvo su reunión de concejales. Y bueno, nosotros estamos teniendo nuestra representación en esa concejalía, que es el muchacho, el compañero Hugo. Y bueno, nosotros estamos así, estamos sin coordinación de la campaña del intendente, pero sí estamos trabajando por la lista 1, opción 7 de Hugo, ¿verdad?
8: Bueno,
9: y
8: esperamos un ratito,
9: esperando y aguardando,
8: esperamos rato.
9: Estamos esperando,
8: esperamos
9: estamos
8: rato, esperamos
9: esperando
8: rato.
9: Y aguardando, sí.
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8: Bueno, a ver, espero que no se enoje Enzo. O sea, espérame, le dije, hace ya atropellando con cara y mi de Dios. ¿Te siento molesto, Enzo? ¿Es así o no es así?
9: Nada que ver. Nada que ver, nosotros estamos muy bien, a Dios gracias, estamos trabajando, estamos con salud, que para estos tiempos, así como te dije la última vez que hablamos, es demasiado importante. Estamos, a Dios gracias, con demasiada carga laboral. Yo le tengo que agradecer a la gente, porque no me dieron tiempo ni siquiera de pensar en que no tuve el resultado deseado en época electoral, sino desde el lunes me acogotaron de trabajo. Le tengo que agradecer la confianza de la gente que me está dando la oportunidad de trabajar día a día por la libertad, por su patrimonio. El abogado tiene que ser una persona de absoluta confianza, y hermano querido, te tengo que decir, yo tengo la confianza de probablemente más de 100, 150 expedientes cuyos dueños son carapegüeños y carapegüeñas que confían en mi trabajo y en mi equipo de trabajo. Y a Dios gracias, también estamos cerrando un semestre lleno de bendiciones en nuestros emprendimientos comerciales también con mi familia. Así que yo, ¿por qué tengo que estar molesto? Yo le doy gracias al Señor, a mis ángeles protectores, y si a mí estoy con la conciencia y con el corazón sano. Así que yo no estoy molesto para nada. Sí, yo tengo mi identidad, tengo mi forma de encarar la vida, tengo mi equipo de trabajo, y mi equipo de trabajo a nivel político, a Dios gracias, goza de buena salud. Los muchachos están firmes y estamos para trabajar por la lista 1, Partido Colorado. No hay ningún inconveniente. Ahora bien, cuando vos me decís, dice fulano, dice mengano, y bueno, eso ya tiene que ser cuestión de la persona interesada. Nosotros, así como te digo, hay que ser claro y concreto. Nosotros hemos hablado con Moisés, no nos hemos cansado de escucharle, y él tampoco se cansó de escucharnos. Esto probablemente es un debate que ya no tiene que luego formar parte en este momento de la campaña, más que evidentemente hay un sistema de trabajo, en ese sistema de trabajo hay prioridades, y en esas prioridades hay gente que realiza funciones. Nuestra función en este momento es acompañar con fuerza y con convicción la candidatura de la lista 1, opción 7, Hugo José Cuevas, para la concejalía municipal, e ir en el día de las elecciones, Samiro, a depositar nuestro voto por la lista 1, Partido Colorado.
8: ¿Y por qué es difícil dar ese pasito más? ¿Por qué no hay ese acuerdo total con Moisés Espínola?
9: Mira, yo te vuelvo a repetir, Reinaldo, yo creo que este debate ya no es el momento. Probablemente eso ya pasó, ya no tiene. Nosotros hablamos, hemos conversado, y ya está en cancha del candidato a intendente. La pregunta tiene que ser al candidato a intendente, no a mi persona. Yo estoy abierto, yo ya le manifesté nuestra posición como equipo político. Te hablo de Enzo Benítez, te hablo de Juan Bogado, te hablo de Aldo Páez Orrábali, te hablo de Derlis Marín, te hablo de Joel Fernández, que podés revisar en las últimas internas partidarias de esa gran musculatura que hablamos los colorados y que nos ufanamos. Tenemos una pequeña partecita, probablemente no es tan interesante, evidentemente parece que sí, ¿verdad? Pero somos, quiera sea o no, hasta tanto no nos echen del Partido Colorado, somos unos actores que hemos participado y hemos tenido el respaldo de algún que otro carapegüeño y carapegüeña.
8: ¿Vos tenés aspiración a la seccional colorada?
9: Esa es una pregunta que no está en este momento en desarrollo. Nosotros estamos trabajando en las municipales. Sí, lo que te puedo decir es que nosotros vamos a mantenernos en la disidencia colorada. Por eso estamos cuidando bastante nuestro discurso, por eso estamos cuidando bastante en la coherencia, estamos cuidando bastante la línea de pensamiento, y estamos tratando de ser coherentes con lo que dijimos en campaña y con lo que estamos haciendo en el camino hasta octubre. Así que nosotros vamos a mantenernos la disidencia colorada, hoy todos somos uno, ese es el mensaje, nosotros estamos dentro de ese mensaje y sí, vamos a formar un equipo político interesante, importante, con los compañeros que tienen la misma línea de pensamiento y la misma línea discursiva dentro de la disidencia colorada.
8: ¿Te faltó una galleta o te faltó una disculpa? Por eso ya no se puede hablar de las cosas del pasado.
9: ¿De qué no se puede hablar?
8: No, por eso no, que ya no se puede decir cosas del pasado, que ya pasó, no se puede arreglar. ¿Era una galleta o una disculpa?
9: No, nada que ver. Eso es una cuestión que maneja perfectamente el candidato a intendente. Y, Chameo, nosotros vamos a ayudar desde el lugar en que nos corresponde. Hoy el lugar que nos corresponde probablemente es el de elector. Y vamos a votar por la lista 1. Vamos a trabajar por Hugo José. Vamos a pelear para que él llegue a la concejalía y vamos a votar por la lista 1, Partido Colorado, mi apreciado Reinaldo.
8: Gracias, Enzo. Gracias por tu tiempo, por tu paciencia y por no contarme todo. Gracias, gracias.
9: Un abrazo, que tengas buen día.
8: Gracias. Sí, ¿no quiere contar todo, Enzo? ¿Será? ¿No me pasé? No, ¿cómo es? El candidato intendente te tiene que decir todo. Él ya sabe todo, Él te tiene que contar, otros no, dice. Pero hay algo entonces. Sí. Debate a candidatos a intendente de Carapeguá este viernes 18 de septiembre en la Catedral Inmaculada Concepción de María de la ciudad de Carapeguá. Organiza directivos, docentes y alumnos de la carrera de Derecho de la Universidad Católica, directivos, docentes y alumnos de la carrera de Gestión Pública de la UMBES, con el apoyo de la Pastoral Social de la Parroquia Inmaculada Concepción de María, Carapeguá. Qué lindo. Te pueden hablar sobre este tema, puedes llamarle si querés. Bueno, muy bien, excelente. Yo creo que ellos siempre hacen. Qué gusto, qué lindo tener esa posibilidad de escuchar al menos los proyectos, las ideas, ¿verdad? No es paciencia, mina, cereje mi vida. No, yo mismo tengo paciencia, no me tengo paciencia, no, es que te quiero hacer escuchar. En la radio funciona así. No, es que yo te llamo para que escuche todo el programa. Yo te llamo porque quiero hablar contigo. No, paciencia, mina, se deje y captura, amor. Paciencia lo que no tiene Enzo Benítez. No, después ya hablamos 2 horas y necesitaban hablar 1 hora más y ese 1 hora más no hubo. Entonces con esas 2 horas nomás lo que se descompuso todo ahí ya. Pero se descompuso totalmente luego. Qué bárbaro será.
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2: Bueno, a ver, continuamos nosotros informando. Qué lindo, o sea, qué espectacular. Bernardito, Bernardo Virgili, ¿cómo te va? Buen día.
3: Hola, Reinaldo, me da aporte.
2: Un placer siempre saludarte. Acá de pie con neblina cerrada a esta hora, temperatura, no puedo decir agradable porque es medio bajito, estamos entre 14 y 15 grados. ¿Vos estás por acá también?
3: Y cerca no va nada. Qué por
2: bueno.
3: La zona de
2: Yayo. Especial de hoy, Albert, ¿cómo se llama, Bernardo? Quiero decir, este debate que están haciendo los chicos, una vez más, como en todas las ocasiones, qué lindo espacio para hablar y escuchar un poco a los candidatos, porque no es igual que venir acá en la radio, me mirás a mí y estás pensando.

0: Pensando qué te puedo preguntar, sino que se puedan explayar ante jóvenes y también la gente de la comunidad, ¿verdad?
1: Sí, Reinaldo, pero una aclaración nomás para empezar. Ponte que yo te pasé algunos contactos de Noña Juan,
0: Sí,
1: que
0: no,
1: tú viste
0: pero.
1: que son los chicos.
0: Ay, pangola, los
1: No,
0: chicos,
1: pero
0: pero tengo que te ir al Tormareste. Pero tengo que decir al Tormareste que siempre está ahí mirando qué se puede hacer, cómo se puede crear más espacio. Se ocupan de la gente, ¿está
1: no, de
0: idea?
1: hecho. No, para aclarar nomás que viste que son los chicos de la Católica y de la UME, los directivos docentes a llevar. Lo que llevan adelante y la pastoral social solamente nosotros más o menos tipo jalero para este nada con el padre Cirilo encabezando a llevar esta iniciativa lleva, pero para aclarar eso nomás que te pasé algunos contactos, pero no hay problema, Reinaldo. Para la idea pues es informar de que vamos a tener este encuentro, ¿verdad? Entonces sería interesante y aprovechar. Y cuando nos reunimos la primera vez, Reinaldo, habíamos convenido en, viste que no es la primera vez que se hace, Reinaldo. Entonces, como siempre se hizo, y terminaba el debate, y después estaba la promesa, los compromisos, y no pasaba nada. Yo, vos sos un testigo calificado de ese tema. Entonces ahora se pensó, Reinaldo, y eso se va a plantear, creo que los muchachos se van a plantear eso, no sé cómo, pero estamos en los borradores que están haciendo excelente trabajo de los alumnos docentes y de Derecho de la Católica también. Y que este debate no sea como en la culminación del proceso electoral, ya eso es, sino que después sea el inicio de un proceso de la participación ciudadana, donde la gente después tenga que tener dónde recurrir, dónde sugerir, dónde reclamar, dónde pedir su pedido y eso. Pues está con la pedida, está el problema ahí, nada. Entonces, a veces no me está asegurando por una carpeta, yo apago la carpeta, pero no hay por IBTI, tratamiento eficiente, vaya eso.
0: Bueno, la idea sería la de llegar a cumplir esos compromisos hechos también, porque va a tener gran problema y no vamos a
1: No, igual, no, justamente Reinaldo, se sabe que los recursos son escasos, lleva. Entonces, al menos tener un proceso de acopio de las necesidades de barrios y compañías, lleva. Y en la medida de la, justamente esa es la idea, instalar una instancia donde se pueda dar un sesgo, o sea, una. Y prioridades, a lo que son más prioritarios, darle la celeridad suficiente, ¿ya? Entonces, porque a veces se ve que se hace alguna obra, por ejemplo, y no es tan urgente, ¿verdad? Pero sin embargo.
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7: La radio te informa la hora. 14:01.

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Yo vine para servir, no para ser servido. ¿Y qué hicieron los apóstoles? 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C. Enrique González Quintana, en lista 3, opción 6. Anicia año motino, ahorita. 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Va a decir, te imaginas, vamos a saber de pollo, pues. Varete a los médicos del Centro de Salud de Carapeguá, Javi, te tapiro, mía, pues. Cara, eso ya te lo digo, ¿verdad?
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Ya pues, sabemos, amigo. Ya dice acá, sabemos. 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Los partidos políticos. La hipólica autoridad de forzar a la ña candidata. ¿No? 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Jamás el mismo inmueble. El pueblo. Y la voz del pueblo es sagrado, es de Dios. 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Y si no llega la justicia humana, va a llegar la justicia divina. Porque Jesús decía, no tocar lo ajeno. La plata del pueblo es sagrado. 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Sí, señor. 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Se la mamá, pues, ¿sí? Porque espera mal el tema. No, si nos vamos ahí a votar, no lleva para allá, no me dice tanto. 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
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Y a la persona que realmente va a actuar con transparencia y con honestidad. Pean con la hoja alta. A pean desde honesto, donde ya, no, va, yo tanto tiempo voy a quejar y viro. Va, ahí vendo la profesora y. Cuando haya plagueado, si no hay plata de calle, arranco el cargo. Si hay plata de cargo, a servir a la gente. Y gracias a Dios, a Júpiter, a Babetina, después los Júpiter, a Piapetén, más hay coña candidata, es concejal, Mohúsman, Picola y Coaca, no, la cargo no ya apoya va a ver a la persona debe honrar al cargo. En vez de que se felicitaja, en vez de que hubo y sea, ay meco, bebé, porque en un pibe ese cargo, en un pibe que se ha recopeado, se en un pibe pesa. Allí va coña de al revés, a pesar de que no somos guaireños y que me disculpen los guaireños si están en cada pegua. Pero, la verdad es esto. ¿Y qué? ¿Por qué? Porque Jesús decía, los humildes, los desprotegidos, los desposeídos, los marginados, los perseguidos. Por eso es. Para mí es igual estar presidente del Congreso, estar miembro de la Junta. No tengo otra idea de servir a la gente. Y de hacer lo que debo de hacer cuidando el uso del dinero público. Siempre di pasión de servir a la gente. 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Ni ambos a saco. Con gusto y con satisfacción. 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A través de los cargos. Está mal la recua. 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Así es, pues, a un mi entero, bebé. 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Y no debe ser así. Para mí, modesto de entender y parecer. 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Entonces, amigos, a través de esta programación, al servicio de la gente,
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Ya aprendía de los errores. Ja, veíla, y por ahí ya podamos. 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Ajo, eso es. Señor presidente, general Stroessner. 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Si pego la ina de. 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Es lo que le quiso decir. Y sigue ese tema. 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
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Pero sé de esa familia humilde, cocueve. 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Ah, entonces han votado a usted la gente. A la gente de ahí. 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
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Entonces, mi humilde servicio. Amo y vené disposición, me lo está, como candidato a la honorable Junta Municipal de Carapeguá. Una vez en Luciene hoy me llegó o votarla, no convenía a la pueblo. Y la función principal es justamente el control del uso del dinero del pueblo y servirle a la gente, no solamente en controlar, sino también ni hay cotemi. 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Hoy por ahí, ¿no? Sí, ya llegó por ahí, esto por ti la botía. Y debemos ser solidarios, dice el Señor. Hay que ser solidario. El amigo es aquel que muere por el amigo, dice Jesús. Y demostró al mundo entero, murió por la. Por los nosotros, para darnos la vida eterna el día que nos llama después de su segunda venida. 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
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Entonces, como maite dice a la familia Mendoza, a todos los francoileños, pero en especial a Alicio. 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

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El amigo Ortiz, Salvador Ortiz, sigue todavía en vida, gracias a Dios. Pero, oje, ya está en Baja Escuela. 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Y los músicos. Siempre. 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Ojo, ahí es nada, cada programación, cada día en Boazata, de lunes a viernes, ahí, a los músicos carapegüeños, porque la música o los poetas, la poeta, no, hey, Jaisaku, Emiliano Oñandúan de Oscribi. 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Lista 3, opción 6. 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Gracias, va, hago cumplir en la obligación. ¿O para qué? 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Pero Jesús decía: la verdad os hará libre. 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Con lista 3, opción 6. 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

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Pero no hay ninguna inconveniencia. 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Pero cuán ahí tiene se pariente la directora Jaikatuta Roño Putimo Anaja ñamo maje beneficio a esa escuela y a esos docentes y niños para que tenga su felicidad también los niños discapacitados. Evelia Benítez, amigo. Porque anteriormente, ni el primo, ni el primo, guarea, pues ya ni hemos loma, malo. 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Por eso hay un famoso dicho, la unión hace la fuerza.
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Pobre no es aquel que no tiene nada, sino el que tiene mucho y quiere más todavía. Pero moliajú cuando ha elando la escuela, va a ver si no peor es cogetar, al potar, potar, ¿ves? A pues a los picos está la ñora y no, oico, en familia mismo, entre hermanos, entre parientes, entre padre e hijo. 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O sea, amigo, cuando éramos tu paja y suya y tal, y botábamos ya y me llegué a las 2 de la tarde hasta las 3 de la tarde, Radio Carapeguá, Rupi, ¿ves? La ñan de programación, ¿ves? Al servicio de la gente, Pebo Tapen de Yupen Guanare. Lista 3, opción 6, Enrique González Quintana, vende de Rupi, vende de Jeguá o Caraguá. 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Y termino con esto. Haga otro día, ya antes, yo te la di músico, jamón, puta, me ven la biografía de Benicio Figueredo. Pero, coa. Ya en 2005, compañero, la última poesía escribía a su querida esposa.

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0: 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La radio te informa la hora. 15. Un minuto.
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6: La radio te informa la hora. 16. Un minuto.
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0: Muy buenas tardes a la audiencia de Radio Carapeguá, a los oyentes del programa Sin Censura. Siendo puntualmente las 16:05 minutos de este día miércoles 2 de septiembre del año 2026, empezamos con el desarrollo del programa. Empezamos, como siempre, saludando, mejor dicho, al compañero Marcelo Bogarini y a todos los que escuchan o sintonizan la 90.5 Radio Carapeguá FM y este programejo de cuarta, de quinta, conducido por este comunicador de novena o de octava, quien les habla, Gilberto Ruffinelli. Con muchas limitaciones, pero con mucho coraje. Modestia aparte. Bueno, hoy tenemos una temperatura ya muy diferente a la de ayer. Es la temperatura que tenemos ahora es de 26 grados. La sensación térmica es de 31, la humedad en el ambiente es del 56%. Tenemos una tarde soleada aquí en la bonita ciudad de Carapeguá. Y supongo que en todo el departamento. Ojalá que esto, vamos a decirle, por lo menos perdure 1 o 2 días para que pueda normalizarse las actividades. Porque con las inclemencias del tiempo, con las contingencias climáticas que tuvimos, lógicamente no pudimos desarrollar de manera normal nuestras actividades. Bueno, hoy yo quiero referirme a una situación y vamos a dejarnos de joder. Definitivamente estoy harto. Estoy harto de muchas cuestiones. Y una de ellas es la que estoy recontra harto y que me tiene podrido, es la gestión de este delincuente. Vos te buscás, papá querido, que te ofendamos o te podamos, te agredamos de la manera que lo hacemos, mi querido. Me estoy refiriendo a Marcelo Simbrón. Sos un reverendo hijo de puta, será. Con el perdón de la palabra, tu mamá no es nada que ver, no tiene con eso, pero es una suerte de metáfora. Porque tu mamá es una buenísima señora. Pero a vos te digo, ¿vos de dónde carajo? ¿Qué carajo lo que te crees? Pelotudo de mierda. Va, hablaré, o sea, será. Te comprometiste a saldar el salario, es decir, a pagar por lo menos algo del salario de los funcionarios que no están percibiendo su salario hace 6 meses, van al juego de palabras. No, ya está todito, no, ya está el arreglo de palabra. ¿Cómo confiar a alguien? Pero realmente estos funcionarios también son pelotudos y me van a disculpar que les diga. ¿Cómo creer en la palabra de alguien que no tiene palabra, que nunca tuvo palabra, que le mintió al pueblo de Paraguarí? Al pueblo, a todos le mintió. Lastimosamente en nuestra constitución no está establecida la figura de la revocatoria de mandato, porque si hubiera existido tendríamos que haberle echado a patadas. Y sigue con el blindaje, no sé de quién, porque este badulaque tiene que estar en la cárcel. Él y sus compinches de la banda de delincuentes que maneja la administración municipal de Paraguarí. Pero por favor, fiscales inútiles, sistema de justicia inútil que no sirve para un carajo. Alguien dijo acá, estuve viendo en las redes sociales porque están, vamos a decirle, tomando medidas un poquito más adecuadas a la situación, estos funcionarios que son objetos de esta injusticia. Van a cerrar mañana el acceso a la municipalidad. Y bien hecho. Bien hecho. Y yo les voy a decir que es un derecho constitucional, porque esta gente está siendo agredida y está siendo violentada en sus derechos constitucionales. ¿Qué dice el artículo 138? Aquel pelotudo bueno, es una persona ficticia, que dice que no, que también nosotros hay que respetar no sé qué cosa de los contribuyentes, pues los contribuyentes podemos hacer un esfuerzo. Y no pasar a hacer ningún trámite por unos días para precautelar las garantías constitucionales de estos funcionarios. Pero por favor, ¿qué dice el artículo 137? ¿Qué dice el artículo 138 de la Constitución Nacional? Orden jerárquico de la ley es la que se refiere al artículo 137. El posterior, la 138, habla y dice claramente. Habla de la validez del orden jurídico. ¿Qué dice? Se autoriza a los ciudadanos a resistir a dichos usurpadores por todos los medios de su alcance, usurpadores de las garantías constitucionales. Acá dice claramente, por todos los medios de su alcance, en la hipótesis, que no es hipótesis, ahí ya está, es una realidad, la Administración Municipal de Paraguarí, en la hipótesis en que una persona o un grupo de personas, invocando cualquier principio o representación contraria a esta Constitución, detenten el poder público, sus actos se declararán nulos y sin ningún valor. ¿Me van a entender? ¿Me van a entender de beta? Mañana yo voy a estar con ellos. Prepárense nomás con la policía y todo, y si tenemos que ir a parar en la comisaría o en la cárcel, no hay problema. Que vengan los... no sé, ¿quién es lo que le va a representar a este bandido? Y a sus concejales bandidos, que no se presentan, y a los candidatos también, a la junta, que dicen que van a representar al pueblo, pero sin embargo, ese segmento del pueblo que dicen que van a representar, son olvidados por ellos. No que vamos a construir el Paraguarí que queremos, que pito, son una manga de pelotudos, hipócritas y cínicos. ¿De qué es lo que, de qué, qué, qué representación, qué, cómo le va a representar al pueblo? Cualquier un solo individuo que sea objeto de injusticia tiene que ser socorrido por las personas que buscan la justicia. Y no me importa a quién responda. No me van a decir que es una motivación política. Entren en su culo. Estoy más que seguro que estas personas que son objeto de esta injusticia, ninguno, vamos a decirle, piensan como yo de manera, en términos de ideología política. Y no, no hay nada, no hay nada, no, no, no, no. Para mí no es ningún obstáculo. Cualquiera que sea objeto de injusticia, sea quien sea, sea estronista, barujista, monjista, sea lo que sea, igual le voy a defender, igual, no me importa, porque están siendo violentados en sus derechos, en sus garantías, y es un acto de injusticia de la, lo que son, de la que son objeto. Reinaldo, ¿te acordás que te dijo Simbrón que iba a pagar, que no sé qué, copo por gota? No cumplió su palabra. Recauda a lo loco. Y probablemente está recaudando y llevando la plata a su casa. O distribuyendo entre sus líderes sinvergüenzas. Bandidos como él. Bandidos. Pero por favor. Por favor, estamos todos locos, ¿será? No, que el derecho no se dé tercero. Pero por favor, ¿de dónde sacaron eso? ¿Qué es lo que son garantías constitucionales? ¿Dónde están escritas? Están escritas en nuestra Constitución Nacional del año 1992. Garantías. ¿Qué significa garantías? Bueno, la garantía. Vamos a buscar la definición de garantía para que entiendan, manga de boludos. Porque hay que ser boludos ya. A ver, ¿qué me dice acá? Garantías. Vamos a buscar lo que es.
1: Tienes que adaptar la clase para cada ritmo de cada niño.
2: Claro, tengo uno que ya lee.
0: Bueno, esta es otra cuestión. Garantía. Garantía. ¿Qué significa garantía? Garantía. Definición del término. Vamos a buscar un poco la definición del término. ¿Qué pucha? Garantía. Definición. Vamos a buscar en derecho. En derecho. En derecho, una garantía es un medio jurídico o mecanismo legal destinado a asegurar, proteger o tutelar el cumplimiento de una obligación o el goce efectivo de un derecho. Su fin principal es dar seguridad frente al riesgo del incumplimiento, insolvencia o violación de normas constitucionales. Este pelotudo que funge de intendente y todos sus cómplices están haciendo lo que esta, dice esta página. Entren en Google, busquen en Google, mejor dicho. Garantía, definición en derecho. Busquen. Yo no quiero discutir con pelotudos, con besugos, con burros. Porque hay que ser burro para no interpretar algo que es tan fácil de interpretar. Artículo 138. Prepárate, pelotudo. Con el hombre tan débil. La mesa de entrada entera, un hombre tan débil. Y estamos en nuestro derecho para hacer eso. Pero reitero, ¿qué están haciendo los candidatos a la Junta Municipal, los 12 electos por el Partido Colorado, que probablemente en su mayoría van a integrar la Junta Municipal? Que es casi seguro, como mínimo 7, 8. ¿Vale la bella página? ¿Qué está haciendo el filántropo para ir a defender a su pueblo, a un segmento de su pueblo? Filántropo, ¿qué está haciendo el amigo de Gemavi? ¿Qué está haciendo? Pero claro que no va a ir a hacer nada porque vos defendés el modelo de gestión de este corrupto. ¿Es así o no es así? A vos te digo, yo no ando con vueltas. A vos te digo Gustavo López. Y lo mismo le digo a todos estos otros candidatos. Al Nanino Nungá, este de Cerro León. Debió bailar ya pues a Nanino. Manino. Debió donde ni enterar y lo dejó a la Paraguaribe. Debió coger viví Cerro León, vente. Taiko coger viví, vete y termo, ve. Lo mismo le digo a Emilio. A mi querido Emilio. ¿Qué es lo que estás haciendo? Todavía no. No te vi que te hayas solidarizado con esta gente. ¿Quién es otro? A ver, dígame otro candidato a la Junta Municipal. No, pues luego pedirle pera al Olmos. Duarte, descartado porque es aliado de la mafia. Luis Almada, peor, porque es un mafioso luego. Luis Almada es un mafioso. Un incipiente mafioso, pero mafioso al fin. Pera, digo, pera, no, Boria Jul, Putin Ojara. Pero Boria Jul, Putin Ojara, te pido, pe. Por favor. Voy a ver si. Esto me tiene ya podrido, porque es muy reiterativo. Desde que se inició su gestión, es un desastre. Desastre. Bárbaro ya por la hipona. Y yo les digo a aquellos funcionarios que no se solidarizan con sus compañeros, ustedes son como Judas. ¿Y ustedes creen que van a permanecer en su lugar de trabajo cuando se elijan las nuevas autoridades? Están equivocadísimos. Van a volar, pero como a patadas le van a echar. Y yo creo que merecidamente, porque no tienen una empatía, una actitud solidaria para con sus compañeros. Tendrían que haber ya adherirse a estas manifestaciones que están realizando los funcionarios. Pobres funcionarios, que hace 5 o 6 meses que no cobran su salario. Peña Moina y Zapatupecuera. Anina Peña, Anina Peña, y este no te la pende. Pende lugar de trabajo, Uberecoa. Na Pepe Nay, Pepe Busca. No, oigo, y Itaú ahí, Pepe. Pero tú también me hagas. Con nuevo gobierno y que Mopa, probablemente. Recurrilleta se anda por defender a Juan. Pero ¿cómo le voy a defender si ustedes no le estaban defendiendo a sus compañeros? ¿Cuál va a ser el argumento que van a esgrimir? Ah, yo no sabía. Yo no sabía que eran objeto de injusticias. Yo no sabía que están siendo violentados los derechos del niño que son familiares de estas personas. Pero reitero, Mopepe y más los concejales. Los candidatos a la Junta. Pero ya les digo, yo me dirijo a aquellos que no son del equipo de la mafia, que no integran la banda de delincuentes que administra Guaú. Porque lo que hace en realidad es robar la administración municipal de Paraguarí. ¿Y por qué no refutan lo que estoy diciendo? ¿Por qué no refutan? ¿Por qué no me querellan? ¿Por qué no me denuncian? ¿O de qué es lo que tienen miedo? Son ladrones, delincuentes, desalmados, hijos de su, ya saben. La gran pistola será. Esta actitud que tiene es de gente que no tiene principios. épico pepeña ni más pejo tu paobe. Y yo le digo a los pastores de iglesia, sean curas o pastores, ustedes no le dicen, hey, papá, vos estás actuando en contra de los mandatos bíblicos, en contra de los principios cristianos. Pero por favor, no, jo, ja, escuela ante mala y santulario, o ya po farra, que santo Tomás, que santo Pea, que santo Amoa, por la pesanto que me da la oñanduro algo, o ya pa yerebe y tumba reina. Penderecha, PMP, bandido. Janoco, ya po toroñaro, que peaca, con plata del pueblo. Japecha, pembo taúl, la pende pueblo taúbe. No, y calidad de tibo. Va, es la calidad, amigo. Hoy purupe plata o uacuepe municipalidad, ve. Oye, po toroñaro. Pende taúl. De achores. Esto ocurre porque no funciona, no funciona el Estado paraguayo en Paraguarí. En Paraguarí existe un Estado paralelo, manejado por una mafia, mafia, mafiosos. Ahí está metido el Vera Aragón, que es un mafioso, mafioso. Y yo te digo que sos un mafioso, pero hace mucho que sos mafioso. ¿Por qué te echaron del Poder Judicial? A vos y a tu hermanito. Oñen votado y paité, la gente del Poder Judicial. Oñen votado y paité. Cómplices y encubridores. ¿Qué pasó? ¿Por qué? Podrían. Mañana voy a pedir informes. ¿Por qué? ¿Cuál fue el motivo del despido de Edgar Vera Aragón y su hermanito del Poder Judicial? ¿Qué pasó? Y le doy más una pista más. En el juzgado, en la secretaría del juzgado del señor Melanio Mereles, ex juez, no sé de qué área, de Paraguay. Va el cope, ¿verdad? Peñen botado y paitea allá. Va el hoy coacue. Va el hoy ya puede la Vera de Aragón, los hermanos. ¿Por qué se les despidió? ¿Por qué no se cumplió con ellos el debido proceso? Yo sé por qué. Porque hubo y para petín expediente narco. Homo cañé. Ah, yo no sé. Pues, yo no sé. No tengo idea. Yo no sé. ¿Qué no van a saber? Todo el mundo sabe. Vos populi en Paraguay.

0: Bueno, voy a ver si por ahí estoy equivocado. Voy a ver si un constitucionalista me aclara en qué caso se debe, un ciudadano se debe parar en el artículo 138. Vamos a ver si me atiende, si no, no le voy a mencionar. ¿En qué caso se debe amparar en la Constitución y en el artículo 138? Don Alcibiades González del Valle, ¿cómo te va, don Alcibiades?
1: Amigo, ¿qué tal? ¿Cómo estás?
0: Bien, mi querido, estoy en radio, en el programa Sin Censura, y quiero pedirte un asesoramiento, vamos a decirle, tu valoración sobre la interpretación del artículo 138. ¿En qué momento, vos que fuiste constitucionalista, en qué momento el ciudadano que está siendo violentado en sus garantías constitucionales puede ampararse en el artículo 138, don Alcibiades?
1: Y bueno, y apenas ve que no se cumple con él, tiene todo el derecho.
0: Así como manifiesta el artículo 138, que está escrito en español y no en chino mandarín ni en arameo, ¿verdad?
1: Pues lógico, está clarísimo, no, no da lugar a ninguna interpretación.
0: Te comento que, te comento como información también, don Alcibiades, que en Paraguarí, el intendente de Paraguarí hace 6 meses que no le paga a sus funcionarios, a algunos funcionarios que no están alineados con él, su salario. Y yo le dije, mira, se comprometió inclusive vamos a decirle, a cumplir en algo, en la deuda que tienen con ellos, pero hoy día amanecieron que no van a cumplir. Y son 6 meses. Y detrás de esta gente hay gente también, chicos que también están
1: No
0: siendo
1: es
0: violentados en sus
1: lógico,
0: derechos,
1: está la familia,
0: familiares.
1: claro.
0: Sí. Y yo le dije, ampárense en el artículo 138, mañana cierren este local.
1: Lógico,
0: Cierren el
1: pero
0: acceso,
1: sí,
0: porque yo leo y leo y leo y trato de interpretar y estoy viendo qué significa garantías. Busco la definición de garantía, don Alcibiades. Una garantía es un medio jurídico o mecanismo legal destinado a asegurar, proteger y tutelar el cumplimiento de una obligación o el goce efectivo de un derecho. Fin principal es dar seguridad frente al riesgo de incumplimiento, insolvencia o violación de normas constitucionales. Este tipo violó todo.
1: claro. ¿Y por qué no se lo denuncia penalmente?
0: Y es lo que yo ya le dije 1000 veces, penalmente hay que denunciarle.
1: Ah,
0: Pero lógicamente está blindado por el poder. Pero no sé
1: pues
0: hasta
1: no
0: cuándo.
1: importa, pero por lo menos que quede probado que se denunció. Es peor no dejar rastro. En algún momento esa denuncia sirve.
0: Así es, mi querido. Disculpame que te haya llamado y no, vamos a
1: No,
0: decirle,
1: no, al contrario, al
0: previamente
1: contrario.
0: decirte que íbamos a salir al aire. Estamos en la 90.5 Radio Carapeguá FM. Este es el programa Sin Censura. Mira, don Alcibiades, te agradezco muchísimo y te espero en casa para el guiso carretero.
1: Sí, vamos a repetir.
0: Un abrazo, don
1: Lógico.
0: Alcibiades.
1: Gracias, hermano.
0: Gracias
1: Gracias, chao,
0: por
1: chao.
0: esta valoración. Gracias. Alcibiades González del Valle. Pero en tu mano, mira, constitucionalista. Columnista, uno de los tipos más honestos del planeta, no solamente de Paraguay. Y ya puta pico. Artículo 138, lo mitad con no. Ustedes escucharon, tener la grabación, ¿verdad? Vamos a grabar, vamos a tener el audio de lo que dijo un constitucionalista. Alcibiades González del Valle, el que acabamos de hablar, con el que acabamos de hablar. Voz autorizada, ¿qué nos dice? Con ya ña puntita su tata. Vamos a la pausa. 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Antes de ir a la pausa, poneme coraje, coraje. Hay que tener coraje, señores, para reclamar nuestros derechos. Hay que derribar el dique del miedo y construir un muro de valor. Dejemos de ser cobardes, porque somos cobardes, permitimos tantos atropellos. Esto va para ustedes, amigos, que mañana van a endurecer las medidas de fuerza en la administración municipal de este bandido y sus cómplices. Bandido.

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1: Gracias, Marcelo. 16:39. Antes de empezar, vamos a decirle, este segundo segmento del programa, le estoy llamando a las personas afectadas, funcionarios afectados, por este... No sé qué, ya no voy a utilizar términos descalificadores. No, me parece que ya le hace cosquilla. Entonces es una pérdida de tiempo. El que no tiene principio le calienta un huevo que pueda decirle todo lo que quieras decirle. 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Oigo, PM, los amigos, hay que hacer una denuncia penal contra estos delincuentes. Hay que incluirle al intendente y a sus concejales. Ustedes le escucharon la vez pasada y lo dice públicamente. La concejal de Vigile, Sara de Vigile, que es mi sobrina, dijo que, el argumento que esgrime en su defensa por el no pago a los funcionarios y, por no tener recursos para pagar a los funcionarios, es porque los concejales y popojige este tío a la plata subí, hay que llevarlo preso y que cuando para que declare y que diga públicamente de quiénes se tratan, quiénes son los que están teniendo la mano pesada para llevar dinero de las arcas municipales, quiénes son. ¡Qué locura que hacen! ¡Dios nos guarde! Va, eco a Eladio. Permiso, me lloré ya para más manifestación, viejo. ¿No hay problema, niño? Conoce y métame de creer. Cada comisario, el de Ekena primeramente la Constitución. ¿Me anduva? Por favor. Ahí, cuamba, es plan de rola, ve. Artículo 175, vea, comisario. Pejen dos, amigo. Gente preparando en Yandela, va a hablar de Japona. Hay que hacer una denuncia penal en contra de estos delincuentes. El intendente y los 8 concejales, cómplices y encubridores de esta administración criminal. Eladio Ramón Maravilla, más de Coba, buenas tardes. En Bobe Web, Miguel Ander Radio Ciao. Tranquilo. Tranquilo, ya yo van a ser tranquilo. Realmente se me infarto pote y debe situación, porque la actitud perecoa, se disculpa, nape conseguimos, en babe, se coja EPM, curi. Pella, pobre, te di denuncia penal con bandido contra, y contra Peño, contra los miembros de la Junta, contra los 8 que están avalando lo que está sucediendo con ustedes y por todo el robo que está. Se está produciendo en la administración municipal de Paraguarí. Yo le dije, en el caso de ustedes, presenten una denuncia penal. Acá, no sé si estaba escuchando el programa, Alcibiades González del Valle. Un tipo preparadísimo. Te voy a leer más o menos nomás su currículo. En Montevideo, Miguel Ander Radio, se va, papá querido.
2: Sí, sí.
1: Es un periodista, dramaturgo, ensayista, narrador paraguayo. Con su obra Un Viento Negro ganó el Premio Nacional de Literatura en el 2013 y en el 2016. Ingresó como miembro de la Academia Paraguaya de Lengua Española y consejero en el área cultural de la Embajada de Paraguay en Madrid, España. Fue miembro de la Convención Nacional Constituyente de 1992, que sancionó la vigente Constitución del Paraguay. En 1998 publicó el libro Contra el Olvido, La vida cotidiana de los tiempos de Stroessner, en la cual se narran las vidas de personas vinculadas con la prensa, la represión y el culto al dictador, entre otros temas. Carta de presentación de quien nos dice, hagan esto, tapejó con este día, peñe reuní, tapejó pe fiscalía, pe presentar pe denuncia penal y contra.
2: Sí, señor, espectacular.
1: Vamos a ver la pena, no te hace papá. Artículo 138, menciona. Peña parado, ¿verdad?
2: Exactamente. Estamos escuchando atentamente, amigo Rufinelli. Y muchas gracias por el apoyo Y esperamos el apoyo de la ciudadanía, de todos los candidatos a concejales, incluso el candidato a intendentes por Paraguarí.
1: Por los dos
2: Se van a
1: candidatos,
2: fundar
1: por los dos candidatos, te estás
2: autores.
1: refiriendo.
2: Sí, claro.
1: Pero no le pida a Gustavo López, porque Gustavo López reivindica este modelo y dice que es una maravilla. No, no, no le vaya a pedirlo a Gustavo López, no le pida a Liberal Guaú, Duarte, no le pida a Almada, el que, vamos a decirle, se dedica al tema de Casabós, que traga moneda, el traga monecero, y quién otro más, no le pida a ellos, porque es pérdida de tiempo.
2: Sí, señor, está muy bien.
1: Bueno, oye, yo cuál, más
2: Y
1: para realmente representarse a la pueblo, sea quien sea el segmento, porque me van a decir, no, pero no, ajá, ¿cuándo único te este yo único te vea? Pero son parte de la sociedad, parte del pueblo. Ustedes son parte de los que ellos van a invocar la representación de ustedes, del pueblo. Nosotros somos representantes del pueblo, representantes de la mafia son algunos. No, es
2: así
1: seguramente,
2: mismo
1: es
2: es,
1: así.
2: amigo Rufinillo.
1: Y
2: Sí,
1: bueno, yo lo que
2: te
1: te digo,
2: escucho.
1: ¿cuáles son las medidas que van a adoptar? ¿Esto que me enviaste qué es?
2: Y le estamos comunicando al comisario principal de la comisaría primera de Paraguarí. Lo que vamos a hacer mañana, por ejemplo, para que puedan enviar sus acompañamiento, ¿verdad? Policial. Para que
1: Ojalá
2: no
1: que
2: suceda
1: no,
2: cualquier
1: no se vaya para
2: otras
1: reprimir.
2: cosas.
1: Para reprimir.
2: Sí, no, bueno, para que eso esperamos.
1: Ellos están
2: Así mismo,
1: simplemente para brindarnos seguridad.
2: para resguardar. Ellos tienen que resguardar.
1: Están
2: Eso
1: claramente
2: es
1: establecidas
2: lo
1: en
2: que
1: el
2: estamos
1: artículo
2: esperando.
1: 177 del rol de la Policía Nacional y la Ley Orgánica Policial. En todo caso, el
2: Sí,
1: procedimiento hoy
2: señor.
1: pendiente, Pepe, vamos mandando a Juan, ganando entenderán.
2: Correcto. Y hay muchas personas que entendían la materia.
1: Pero es demasiado fácil. Lectura, como le dije a Danón Alcibiades, esto pues está escrito en español, no está escrito en arameo, en chino mandarín, ni en un idioma que no podamos entender. Y donde necesitemos o necesitamos de traductores. Acá está escrito en español, artículo 138.
2: Sí, señor.
1: Pemente, un tema, ¿no? Vale, ya, pues, pemente.
2: Ambas.
1: Es una suerte de metáfora. Yo no digo que van a ir, que se vayan a incendiar la sede municipal. No, es una
2: Sí, lo que
1: metáfora.
2: no se debe hacer no hay que hacer.
1: No, no, hay que hacer. Pero que yo haga
2: Sí.
1: claro, ¿no? Es una suerte de metáfora la ñame, tú ese con lo mitad, ya va, ñame, en el sentido que
2: Así.
1: es una suerte, no es una, no, una
2: Sí
1: suerte, es una
2: mismo,
1: metáfora.
2: y podemos quemar hojas, cubierta, todo eso. Se puede, por ejemplo, encadenar ahí enfrente de la municipalidad.
1: Ah, pero yo, ponte más,
2: Todo
1: pues, si
2: eso
1: no,
2: se.
1: depende a pata, subsidiariamente, es responsable, ¿tá? De lo que le suceda a los niños que tienen garantías constitucionales y están amparadas por normas y tratados internacionales. No se olviden de eso.
2: Así mismo.
1: Y bueno, mi querido Maravilla,
2: Gracias por llamar,
1: el
2: amigo
1: adiós Ramón
2: Rufinelli.
1: Maravilla.
2: Gracias.
1: Te envío un abrazo, hermano querido. Fuerza.
2: Gracias, igual.
1: Dale, dale. Bueno. Juan Apuya Yurema, permiso, pico la ya y manifestaban, guapo. Eso, pico, estaba bien. A ver, pues voy a preguntarle un poco si el 10 de julio cumple 90 años. 90 años va a cumplir Don Alcibiades. Qué capo ser. Qué pucha ser. Te quiero mucho, Don Alcibiades. Te envío un abrazo de soñador. Bueno. Alguien me dijo, pero ¿cómo puede ser? Estoy leyendo acá y yo pensé que había un error en la biografía de Don Alcibiades. Alcibiades González del Valle nació en Ñemby el 20 de julio de 1936. Es un periodista y dramaturgo, eso que ya comenté todo. Bueno, ¿Qué tal, amigo? Estaba laburando en el kilómetro 9 por señal. Bueno, es la bella puta, mi querido. Ya, pa, hágate. Ya te dimos ni morir, pendejo, tipo. Ya, una vergüenza. Va a ver Gustavo López, el filántropo. ¿De colaboramos ahí,
2: Hola.
1: vio? Sí, ¿qué tal, Teresio Villasanti, funcionario municipal? Ya, eso ve. De Paraguarí, ¿cómo te va? Estamos en radio, ¿cómo estamos?
2: Buenas tardes, señor Rufo. Vaya el aporte.
1: Bueno, viste que yo ya le sugerí cuando empezaron la manifestación para que denuncien penalmente al intendente y a sus cómplices y descubridores. Él y los ocho concejales, porque ustedes escucharon que públicamente manifestó la concejal Sara de Vigile que es por culpa, vamos a decirle, la falta de fluidez, la falta de recursos para cumplir con ustedes, obedece a que los concejales son muy pedigüeños, son hipopojige. Traducido en español, ¿verdad? Entonces, inclúyanle a todos ellos. Denuncia penal. Es lo que nos sugiere alguien que yo creo que tiene, vamos a decirle, la capacidad para hacer este tipo de interpretaciones o valoraciones. Y yo le mencioné en qué caso uno se puede amparar en el artículo 138 de la Constitución. Y me dijo en estos casos similares a los tuyos. O la de ustedes, mejor dicho. Bueno, pero a sugerirme dos medidas. Ahí pues está pensando. Ahora reúnanse los que puedan. Vayan a presentar una denuncia penal en su contra. En la unidad penal de Paraguarí. Contra él y contra todos esos concejales bandidos. Todos esos concejales bandidos. Ya pecuapa, muy gomaba.
2: Los supuestos contralores.
1: Supuesto contralor, en primer lugar, o el que funge de presidente de la Junta. Bandido.
2: Sí.
1: Peyorado ese
2: Así
1: semana. O
2: mismo.
1: sea, a me botan de la. Ah, bueno, niño, conseguimos ahí, voy, invade. Hay una frase de Martin Luther King que no me viene a la mente que dice que nuestros verdugos no nos van a liberar de manera voluntaria. ¿Entendemos la dice ahí, Nanda? Hay que exigirles. Hay que exigirles que nos liberen. Ustedes están presos, papá querido.
2: Exacto, Rubén. Como si
1: Y.
2: fuera preso, ¿no? Así
1: Papá,
2: mismo.
1: de manera indirecta, perjudica a papá de familia, te violenta derechos del niño, de los niños que tienen, y ya te digo ya, y un sinfín de cuestiones que hacen producen esta situación de injusticia de la que son objeto. Te agradezco, mi querido Teresio. Está mejor a tu lado de la fiscalía, ven.
2: Así
1: Ah,
2: mismo.
1: ya, pues eso es
2: Gracias a usted.
1: seguimiento.
2: Gracias a usted, señor
1: Dale, mi
2: Rufo.
1: querido, un abrazo.
2: Vale, bien amable. Vale.
1: Bueno, me dice coraje, mi querido. Coraje, coraje. Hay que armarnos de coraje. Mi querido Jorge Ábalos Mariño, después vamos a hablar contigo, papá. Otro para vos y don Alcibiades. Cuesta ellos, se coca ahí. 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Oye, pon y vaya. Llevo y a WhatsApp porque este sube con programa cuadro. Vamos a la pausa, pero primero, coraje, coraje, carajo.

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12: La radio te informa la hora. 17:03.
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0: Bueno, volvemos al programa. Transcurrió 12 minutos de la hora 17. Hay un material que me enviaron recién. Y es una suerte de comparación o paralelismo con la actitud que adoptan nuestros políticos en época de campaña. Quiero que escuchen. Ya le pasé al compañero Marcelo para que pueda instalar y para que se pueda salir al aire. Pues en Dumina, va, pues ahí la. Vaya por la político. Político, yo lo invitaba muy bate. Ponemos, Marcelo. Vamos luego.
1: Corrupto estira la pata en su hacienda lujosa. Cuando llega al cielo, San Pedro lo recibe con cara muy seria y le dice: mire, señor, aquí tenemos un protocolo especial para los políticos. Usted puede escoger entre ir al cielo o al infierno. El político, algo nervioso, pregunta: ¿puedo ver primero cómo es cada lugar antes de decidir? Claro que sí. Primero lo lleva al infierno. Cuando llegan, el político se queda con la boca abierta. Una tremenda fiesta, música por todos lados, buffet gigante, tragos caros, gente elegante bailando y riéndose, todo el mundo feliz. Pero esto es un paraíso. Después San Pedro lo lleva al cielo. Allí había ángeles cantando, flores hermosas, mucha paz y un silencio tan tranquilo que casi daba sueño. Muy bonito, pero como que le falta ambiente. Entonces el político decide rápido: ya está, me quedo con el infierno. San Pedro levanta los brazos y ¡puf! De repente todo cambia. Fuego por todos lados, gritos, cadenas arrastrándose, demonios corriendo con látigos y almas sufriendo. El político se agarra la cabeza desesperado y grita: pero ayer esto no era así, San Pedro, no mames. Sí, pero es que ayer estábamos en campaña, engañamos a la gente, igual lo hacen ustedes.
0: Es lo que les digo. No en todos los casos. Habrá honrosas excepciones. Pero esta es la actitud que adoptan nuestros políticos que quieren acceder a cargos electivos. Prometen el oro y el moro. Y es muy probable o poco probable que puedan cumplir. Pecheite. En campaña. En campaña. A ver qué me dicen acá. Ay, ay, ay. Va a ir don Anastasio espectacular y don Anastasio Rudiña en Endú y nada. Va a ir amigo, apenado que se puede.

Bueno, vamos a hacer una reflexión sobre lo que está ocurriendo a nivel país con el tema de estas medidas que están adoptando los médicos. El sector salud. Yo ya les dije, ya manifesté y lo vuelvo a reiterar, 100% de acuerdo con las medidas adoptadas por el personal de blanco, por los médicos del sector público. 100%. Y justamente estuvimos teniendo un debate, una suerte de discusión con un familiar mío que no está de acuerdo. Que dice, no, estos médicos demasiado ya se creen, no sé, la última Coca-Cola del desierto, que pito, que flauta. Y pedido pojico, estilo Marcelo Simbronce y la ya lleva. Por los concejales allá. ¿Saben por qué yo estoy de acuerdo vamos a decirle, con mejores salariales para los médicos que ganan 5 millones 12 horas y no sé qué cosa? Y que tengan, y lo que están pidiendo es que ganen el triple, que 15 millones, algo así. ¿Por qué estoy de acuerdo? Porque hay gente que no tiene la preparación, la idoneidad, no tiene el sacrificio que conlleva estudiar 20 años, 25 años, prepararse, tener otra vez, vamos a decirle, tener que hacer especializaciones y luego acceder a un trabajo. Y encontramos y hacemos el contraste con alguien que no hace nada, que no sabe hacer nada. Y que su única virtud es ser cepillero y adulón. Cepillero. Y que tiene afinidad con algún político de turno que están en el poder. Por eso estoy totalmente de acuerdo con esta gente. Bueno, pausame un poco, por favor, porque tengo que atenderle en privado.

0: Gracias, Marcelo. Vuelvo al tema este de la huelga de médicos y pedidos de mejores salariales. Les digo, si no hubiera existido tanta desigualdad, tanta asimetría entre un politiquero comitecero, badulaque, zapato, un lado, que gana 40, 45 millones, planillero, llegue Ari. Es justo, porque yo le quiero decir a este Cunerain, a Vargas Peña, le quiero decir, ¿dónde se generó la reacción en cadena? ¿Dónde se generó esta reacción en cadena en la que tiene miedo el gobierno? ¿Dónde? Cuando nos enteramos a través de los medios de comunicación que alguien que se dedica a servir café gana 26 millones de guaraníes. 26 millones de guaraníes gana un funcionario del Congreso que se dedica jefe de cafeterías. Ah, ya me dimita cuñado ya po. Nada, vamos a hacer también. Me dejen dumina la pichete, inútil la paraguayo. Pero te imita cuñado, pero agua y no sé de qué medio es. Se va y hace un recorrido. Acá está, Pejendumina. Hoy que he tenido oficina, creo que es Puertos. Ah, por tanto, en el de función. Yo soy jefe de oficina. ¿De cuál oficina eso? ¿Jacuá Coriqui, eso? Jamás hablan de funcionarios. ¿Y cuántos funcionarios son? No, yo nomás soy. Ella es jefa, su propia jefa. Y su propia. Va, si voy a eso. ¿Cómo se entiende eso? No, es su jefa y su, bueno, su empleada, me domina. Popiche, te bebes.
1: ¿Algo no puedo entrar? Ay, no, ¿por qué? Ay, un saludito nomás. Hola. ¿Cuál es tu cargo?
2: Yo soy jefa de oficina.
1: Jefa de oficina. ¿Y qué hace una jefa de oficina?
2: Y todo.
1: ¿Cuánta gente está a tu cargo?
2: No tengo gente a cargo. Vos sos la única, sos la única.
1: No, jefa,
0: jefa de
1: sos
0: mí.
1: La única. Así mismo. ¿Cuánto ganas?
2: Y mi salario es 2.800.000.
1: ¿Más?
2: Y beneficios tengo 1.500.000.
1: O sea, ganas en total
2: y cerca de los 5 millones.
1: ¿Van a comprarme? ¡Ay, muy Dios! Sin marca. Están buscando cafetera.
0: Cafetera de acá, uno de los jefes.
3: Estamos comparando precios.
1: ¿Para qué?
0: Precio.
1: ¿En la arena? ¿Para qué?
3: Y para...
1: ¡Tele! ¿Para qué una tele?
3: Tele, sí.
1: Ah, microondas, perdón. Microondas, ¿para qué?
3: Y para las oficinas.
1: ¿Qué oficina?
3: Y para...
1: Urgente, sería.
3: Y sí.
1: ¿Y quién es el jefe?
3: Yo.
1: ¿Y cuánto gana, jefe?
3: 8.800.000 mi salario.
1: ¿Alguna bonificación?
3: Sí, remuneración extraordinaria y responsabilidad del cargo.
1: ¿En total?
3: 15 millones aproximadamente.
0: ¿Dónde vas? 15 millones.
1: ¿Busca en Google?
3: Ahí. No, en la página de la SP está ahí.
1: Es la única cosita que abriste hoy, ¿eh?
3: Sí, pues todavía no.
1: ¿Y ahora qué vas a hacer?
3: Una evaluación de un proceso.
0: ¿De un proceso? No, abrí con la computadora, bola.
1: Parece que no se entró antes ahí.
3: ¿Por qué no? ¿Mi computadora? Yo tengo mi...
1: No, es tu compu.
3: No.
1: ¿Y cuál? ¿Y acá qué haces entonces?
3: Estoy esperando que termine otra apertura de sobres.
1: ¡Hola!
0: ¡Hola!
1: ¿Qué tal?
0: ¿Qué tal?
1: ¿Qué haces?
4: Estoy trabajando.
1: ¿Qué haces?
4: Estoy buscando una resolución.
1: A ver, ¿qué título tenés?
4: Soy fonoaudióloga.
0: ¿Fonoaudióloga?
1: ¿Y qué haces acá?
4: Estoy trabajando.
1: ¿Y qué haces?
4: Estoy buscando una resolución.
1: ¿Para qué?
4: Para buscar algo.
1: O sea, en cuestiones administrativas.
0: Sí,
1: aunque sea fonoaudióloga. ¿Cargo específicamente cuál es?
2: Gestión documental.
0: Ahí en el puerto, pero estamos hoy ricos a huevo.
2: 3.300.000.
1: ¿Más?
2: Tengo los beneficios que responsabilidad en el cargo.
1: En total, total, ¿cuánto es tu salario?
2: 3.300.000 más el cargo de responsabilidad. 3 millones.
0: O
1: sea, son
2: 6 millones.
1: 6 millones y algo.
2: No, 6 millones.
1: No, 6 millones. ¡Hola!
0: ¡Hola!
1: ¿Cuál es tu cargo?
2: Asistente de gabinete.
0: Asistente de gabinete.
1: ¿Cuántas asistentes de gabinete hay?
2: Estamos 1, 2, 3.
1: ¿Tres asistentes de gabinete?
2: Sí, así mismo.
1: ¿Cuánto ganas?
2: 3.123.000.
1: ¿Completo?
2: No, con mis horas extras aparte y mi
5: grado académico, mi beneficio.
6: ¿En total cuánto ganas?
5: 5 millones más o menos.
6: ¿Y sos asistente?
5: Sí, ¿ah? Ahora como interina.
6: ¿Y como interina el protocolo que haces?
5: ¿Quién te dijo eso? Yo te dije. Ah, y sí, estoy, acompaño al presidente, a los jefes.
0: Reinaldo, Reinaldo Valloso Tejón, ya por mi pecha. Defensoría Pública para Guaride.
6: Compañero igual. ¿Hasta cuándo vas a interinar eso?
5: Eso no sabría decir.
6: ¿Desde cuándo estás interinando?
5: Hace un mes, 2 meses más o menos.
6: Buenas.
0: Buenas.
6: Hola.
0: Hola, Carlita.
6: Hola.
7: ¿Qué tal?
6: ¿Qué pasó?
7: Nada, ¿por qué?
6: ¿Por qué están acá?
7: Estamos aguardándoles.
6: ¿A nosotros?
7: ¿Por qué? ¿Tales que van a hacer más?
6: Bueno, ahora yo me tengo que ir a otra oficina. ¿Puedo?
7: Y depende, está ya ido.
6: ¿Qué? ¿Por qué? ¿Por qué?
7: Solamente personales autorizados pueden entrar.
6: ¿Pero no sabes?
7: Ya saudí.
6: ¿No sabes a qué oficina me voy a
7: ir? Yo entiendo que ustedes están comiendo, ¿verdad?
6: ¿Pero no sabes a qué oficina me voy a ir?
7: No, no sé. Si no
6: ¿entonces?
0: Pero a ti, policía,
6: ¿no?
0: ¿Ahora es restringida eso?
6: Acá lo que no puedo entrar.
0: ¿Cómo me va a ser restringido si es una oficina pública?
6: No, ¿por qué? Ay, un saludito nomás. Hola.
8: ¿Qué tal?
6: ¿Cómo están? ¿Qué tal? ¿Acá qué es?
9: Directorio.
6: ¿Quiénes trabajan acá?
9: Están los directores.
6: ¿Cuántos son?
9: 2.
6: ¿Cómo se llama?
9: El director Gómez y el director Roy.
6: ¿Dónde están?
9: Ahora mismo el director está en presidencia y el director Gómez está en una reunión fuera de la institución.
6: ¿Cuánta gente trabaja acá?
9: Estamos 4.
6: ¿Y dónde están?
9: Uno está en el baño y otro está en reposo.
6: ¿Y el otro?
9: Está en el baño.
6: ¿Cuánto ganas?
10: Mira, ¿a qué se debe esto?
6: ¿Cómo?
10: ¿Cuál es la intención?
6: A ver.
10: Bueno, hasta ahí te puedo comentar.
0: Bueno, pese a la despilfarrar la recursos del Estado. Y es lo que sugiere Leite, el senador colorado. Les dije, vamos a dejar de joder con esto. Pero no, no hay plata para los médicos, pero hay para los haraganes, para las garrapatas.

0: Estás. Bueno, 17:25. Vamos a la pausa, pero antes, como siempre, les sugiero los servicios profesionales del abogado Jorge Luis Campuzano. 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Estoy tratando de comunicarme con Juan Aurelio Bobadilla porque aparentemente Moisés Espínola ya no quiere tener un diálogo conmigo. Nada luego. Aparentemente digo, porque suelo llamarle y le digo, mandate para la radio, papá, te jodimos esta. Va a hablar que lleve la pregunta incómoda y eso. Y lo mismo me pareció que ocurría con Juan Aurelio, lleva. Pero Juan Aurelio dice, no, ese problema es lo mismo, ya eres, sea ese. Y hablando de la. Hablando un poco de la tendencia, no sé si puedo decir o no. Es una percepción mía nomás. Bueno, esa percepción se basa en elementos. Elementos que uno ve y escucha. Hay demasiado optimismo. Demasiado optimismo en las carpas de Juan Aurelio. Yo no sé a qué obedece. Pero les digo, les reitero, yo manejo mucha información. Y en base a esa información concluyo lo que estoy diciendo. Optimismo impresionante en carpas de Juan Aurelio Bobadilla. No sé si yo no tengo muchos datos, sí que ocurre con el amigo Moisés. Pero Moisés no pierde su tiempo. Está recorriendo día y noche haciendo campaña para lograr su objetivo de ser electo intendente de Carapeguá. Bueno, yo por lo menos creo que la situación está bastante peleada. Y siendo bien objetivo y bien imparcial, en este momento es una moneda al aire. No sabemos qué lado va a caer. A la pausa y volvemos.
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1: Gracias, Marcelo. Transcurrieron 37 minutos de la hora 17. Ahora sí vamos a tratar de comunicarnos con el candidato a intendente de la oposición en Carapeguá, Juan Aurelio Bobadilla Sánchez, creo que es su segundo apellido. Mamá, vamos a insistir con él. En otra línea, ¿eh? Vamos a ver si podemos contactar con él en algún momento para que nos hable de sus principales ejes de gobierno, por lo menos tres o cuatro. Ebro Yapota, en caso que sea electo intendente de todos los carapegüeños. De todos. Eso quiero que también entienda la ciudadanía que me escucha. El que sea electo concejal o intendente va a representar a todo el pueblo y va a tener que desarrollar ideas políticas a favor de todo el pueblo, sin distinción de banderías políticas. Tendría que ser. De lo contrario, no se pueden jactar de representantes del pueblo. Ah. Bueno, vamos a tratar de... Recién estuve hablando con él y me dijo que estaba presto para un diálogo. Ayer estuve viendo una actividad que desarrolló en no sé en qué lugar. Una cantidad importante de personas estuvo presente en la actividad política que desarrolló. Es decir, famoso reunión política. Algo similar también creo que hizo el amigo Moisés. Va, épico se dio, mandíbula y ñete se dio. 17:39. ¿Cómo quiero traerle a los dos acá? Y hacerle preguntas incómodas a los dos. ¿Y Butuan? Lo que sí puedo manifestar que se trata de dos personas muy preparadas. Vamos a ver si esa preparación de la que estoy hablando se traduce. Vamos a decirle a favor del pueblo carapegüeño. Me olvidé de un tema que quería desarrollar sobre la educación con el profesor Aristide González, pero ahora ya no tengo tiempo porque esos temas son complejos para mí, luego son complejos, por eso yo siempre le molesto para que él sea el que haga valoraciones, opine sobre ciertas cuestiones, aspectos que hacen a la educación de nuestro pueblo, a la educación que nos brinda el Estado paraguayo, que es una de las peores de Latinoamérica, una de las peores. Conste que repetimos como loro que la base del desarrollo de una nación es su educación, pero estamos aplazadísimos en ese tema. Más aplazados no podemos estar. Bueno, qué raro, qué daro, qué dado, qué daro. Hay acá un material de una persona que explica del por qué a un segmento de la población no le preocupa la salud pública, principalmente funcionarios públicos. Es lo que no entiendo, que tienen seguros privados. ¿Por qué? ¿Por qué un funcionario público tiene que tener seguro privado? ¿Por qué uno utiliza el servicio público de salud? Y estuve mencionando algunos datos que realmente a mí me asustan. A ver, bueno, pero en cualquier momento. Mañana vamos a hablar de estos datos. Bueno, cuando yo entendí a mí, me voy por lo menos porque me dijo una cosa y después hace otra cosa.
2: Queridos amigos, esta es la razón por la que al Estado no le estresa la salud
1: El
2: pública.
1: Estado se refiere
2: La
1: al Estado
2: mayoría de los
1: su...
2: funcionarios de instituciones públicas tienen seguro privado. En lo que va entre el 2020 y el 2024 se gastaron 361 millones de dólares. Entonces, obviamente no les va a interesar la salud pública si la mayoría tiene seguro privado. O sea, ¿por qué les interesaría mejorar la salud pública? Y otro dilema, si la salud pública fuese tan buena como ellos dicen que es, si es tan pro nuestra salud pública, ¿por qué la gente de estas instituciones no usa el servicio de salud pública?
1: Para mí es algo ya muy conocido por todos nosotros. La salud pública en el Paraguay es muy deficitaria, pésima. Y les doy el ejemplo de los dos autoridades que recurrieron al hospital sirio-libanés porque en el Paraguay no encontraron cura. El caso del actual vicepresidente, Pedro Aliana, y en el caso de Fernando Lugo. Ellos tienen un indicador, pero los políticos, la gente pudiente, no recurre a los servicios públicos de salud. ¿A dónde van? A los sanatorios privados, porque tienen luego seguro privado. Y es un claro indicador, un parámetro de que la salud pública no funca. Y tiene que funcionar, porque tiene que hacer cumplir lo que establece la Constitución. El derecho a la salud es un derecho fundamental de las personas, no lo digo yo, lo dice la propia Constitución. Entonces, ahí están los motivos que explica del por qué la poca preocupación de funcionarios públicos en tener una salud de calidad, una salud pública de calidad. Juan Aurelio Bobadilla, ¿cómo te va, mi querido? Estamos en radio en el programa Sin Censura. Buenas tardes.
0: Buenas tardes, Gilberto. ¿Qué tal? ¿Cómo estás? Bueno, saludo a toda la audiencia.
1: Por
0: Mateco
1: fin
0: Vainas.
1: lo ya, gracias. Bueno, ya, vamos a ir al grano. Háblame de, en primer lugar, quiero hacerte una consulta, porque estoy, viste que yo investigo, además se me, vamos a decirle, se me acerca y datos, informaciones de lo que ocurre en las dos carpas. ¿Por qué hay tanto optimismo en las carpas de Juan Aurelio Bobadilla? ¿A qué obedece?
0: No sabría decirte si es solo optimismo o entusiasmo. Entusiasmo es lo que más vemos en la gente. Marcial Gilberto, Ronguaje, Jave, con la gente, o mejor es la apertura, la confianza. Y te paso este dato, y por eso dije también en otro programa. Por la candidata a concejal fuera de la lista 2 y de la alianza, pero también va por la mitad la candidata fuera de la lista 1. Y en muchos casos nos encontramos con gente que nos dice: mira, yo ya tengo mi candidato a concejal de la lista 1, a veces siempre le serví, por comunidad, ¿ves? Pero para la intendencia, a veces hace familia ya no hay ningún tema en día. Entonces, esa es una. Y ocurre con todas las candidaturas, ocurre con todas las candidaturas, no es para decir que ocurre solamente con candidaturas de sectores que perdieron dentro de la interna, ¿verdad? Ocurre incluso con candidaturas de sectores que ganaron dentro de la interna. Entonces, te da un optimismo enorme para en este último tramo de las elecciones. Y eso yo creo que genera ese entusiasmo, ¿verdad? Es algo importante,
1: Se
0: la
1: enteran de
0: Yoruba
1: estos datos que vos
0: Jave.
1: estás mencionando, ¿verdad? Y por eso generan este, yo te consideraría un optimismo hasta desmesurado.
0: Bueno,
1: Es un criterio mío,
0: realmente
1: ¿verdad?
0: uno
1: Pero
0: viene de
1: bueno.
0: mi realmente uno viene de mi parte, ¿verdad? Yo siempre trato de mantener la calma. Le digo, no, sigamos trabajando hasta el final. Son informaciones, ¿verdad? Pero que eso no quiere decir, por eso te digo, lo que existe es entusiasmo, ¿verdad?
1: A lo que quiero llegar, Juan Aurelio, y te interrumpo. No se basa en ningún sondeo, nada, nada hecho. Vamos a decirle que les dé ese optimismo.
0: No, nosotros tenemos encuestas hechas,
1: ¿Qué dicen
0: ¿verdad?
1: las encuestas, Juan Aurelio?
0: Acá la
1: ¿Podés
0: gente.
1: adelantarme? Sin mencionar nombres.
0: ¿Cómo?
1: ¿Podés mencionar qué dice la encuesta? En
0: La
1: términos.
0: encuesta habla de un empate técnico, pero con un porcentaje importante de no sabe, no responde, ¿verdad? Y esto, el no sabe, no responde, generalmente un gran porcentaje según las estadísticas, termina volcándose por el no oficialista, ¿verdad? Eso es
1: Porque no
0: una
1: quiere responder
0: tendencia.
1: por temor a cualquier tipo de represalia, ¿verdad?
0: Exactamente. Y eso es un poco también lo que se siente en las calles. O sea, eso se corrobora saliendo y conversando con la gente. Te dicen mucha gente, si amigo, ¿cómo las llevó todo? Y ni japetena te. Por eso no van a ver muchas fotos, cosas que están nadie me de acuerdo a la de invadir la
1: La
0: persona para llevar
1: privacidad,
0: la
1: la
0: de visi,
1: privacidad.
0: la privacidad de visi, la visita y todo tenía una foto allá comprometida manera de pisar, o sea, Ibero ya po, pero la no guaje jabe que te interesa y a la de coma de contama ahora en die o el se hace familia. Ah, no te conté, llamo para ITI, ni para ver, pero lo confían, dereje. Apego, eso es algo que no tiene precio realmente. Y yo también, eso es lo que le digo, es una responsabilidad muy grande para mí y que no voy a defraudar esa confianza que de alguna manera ya nos está depositando la ciudadanía por darnos esa apertura, por generar ese primer contacto, ¿verdad? Porque aquí no existen temas partidarios, no existe esa, no se ha, y el mismo electorado no está haciendo esa diferencia de otro lado, guay, ¿verdad? Que solían ser tradicionales.
1: Mira, yo quiero que le recuerden a la ciudadanía que nos escucha, a los oyentes que nos escucha. Se fue la comunicación. Vamos a tratar de recuperar y comprometerle a que venga aquí en los estudios de la radio para hablar largo y tendido con él, con el candidato Juan Aurelio, sobre su campaña política. A ver, Eloico. Ojo, se fue la señal. Es difícil tener una conversación fluida a través de este medio. Llegó la diputada OU. Porque no sé, yo les digo bien, yo no estoy acostumbrado a hacer publinotas. ¿Sí? Para que hablemos vamos a decirle, de los principales ejes de gobierno, municipal me refiero. Y sobre las chances que tienen cada uno, yo ya dije y yo sospecho que esta versión de Juan Aurelio es la que coincide con mi parecer, que es

0: una moneda al aire. Él dijo públicamente ahora, acaban de escuchar, que él, en base a un sondeo, le dice que hay un empate técnico. Es decir, están parejitos. Y ese no sabe, no responde, va a definir quién va a ser el ganador. Juan Aurelio, creo que Luciano Cañete le ganó en un porcentaje bastante pequeño, 3% creo que de votos a favor. Inclinó la balanza a favor del actual intendente don Luciano Cañete. Pero bueno, vamos a ver qué pasa. Yo escucho y escucho y escucho y saco mis propias conclusiones. Yo creo que hay cuestiones que están prometiendo que son exagerados y que son muy poco probables que los puedan materializar. Pues ahí se indica, ya pongo ahí. Indica tu ya pues. Pero, así como dijo, es muy millipe, ya cuándo me ve, ojalá que San Pedro anda, peitino, haciendo una comparación, voy a comparar a mí. Porque promesero, creí la promesero ahí. No prometen del oro y el moro. ¿Tenés, Marcelo? Deja nomás, Marcelo, ya no tenemos tiempo, ya no tenemos luego tiempo. Bueno, lo que yo sugiero es que tratemos de construir conciencia, conciencia cívica, que la gente elija y no voten nomás. Que utilice el sedazo para apartar la paja del trigo, según su opinión o según su valoración. ¿Quién es mejor, Juan Aurelio o Moisés? O los candidatos de la Junta, ¿quiénes son los que ustedes consideran mejores para representarlos en el gobierno municipal? Porque no se olviden que no solamente es importante elegir de manera correcta, según la apreciación de cada uno, quién va a ser el intendente. También tienen que entender que la Junta es parte del gobierno. Si hay una mayoría, lógicamente se hace lo que hace, lo que dice la mayoría. Ni siquiera, salvo que sea una suerte de dictadura, va a prevalecer la opinión ni el parecer del intendente. Va a prevalecer la opinión de la mayoría de la Junta, que son parte del gobierno municipal. Lo dice la Constitución, que dice claramente que el gobierno municipal está a cargo de un intendente y de una Junta Municipal. El artículo 20 de la Ley Orgánica Municipal, les reitero, cambia el orden. Primeramente dice que está a cargo de una Junta y de un intendente. Y basándonos en esto, les digo y les vuelvo a reiterar, si hay una Junta, una mayoría de la Junta que dice, vamos a hacer un proyecto acá en Carapeguá, en un determinado lugar, vamos a hacer empedrados. Esa mayoría decide qué hacer. Y por más buenas intenciones que tenga el intendente, sus proyectos van a quedar en aguas de borraja. Por eso es bueno tener en cuenta este aspecto. La Junta es importante, la elección de los miembros de la Junta es muy importante. Ahí está el caso de Paraguarí. No solamente Marcelo Simbrón es responsable del desastre, son también responsables los ocho concejales que son cómplices y encubridores de sus robos. Así de sencillo. Porque si le hubiera puesto trabas, le hubiera dicho, no, no, no, esto no se permite. No, no, no, no, no te vamos a permitir. No te hubiera podido, no hubieran llegado a esta situación. Bueno, Juan Aurelio, solamente para despedirte, mi querido, y pedirte por favor que en algún momento estés presente acá en los estudios de la radio. Juan Aurelio, ya no tenemos tiempo, mi querido, estamos en radio, estamos al aire. ¿Me
1: No,
0: estás escuchando?
1: tranquilo, sí,
0: Simplemente
1: tranquilo,
0: para
1: se cortó
0: sugerirte.
1: la señal
0: Mira, Juan
1: y
0: Aurelio,
1: bueno,
0: te
1: vamos a
0: molesto
1: ver.
0: por último para pedirte por favor que en alguno de estos días puedas estar aquí en los estudios de la radio para hablar de tus proyectos, de tus ejes
1: Ay, meta.
0: principales, 2 horas, para que utilicemos todas las 2 horas de programación. ¿Te parece?
1: Ay, meta de nieve, bebé. Ya debatí, mita. Ah, probablemente ya discutí, mita, lleva.
0: No, claro que vamos a discutir, no, no hay problema, pero un debate sano y respetuoso. ¿Está bien? Te agradezco, Juan Aurelio.
1: Totalmente. Estaré ahí. Dale, Gilberto, un abrazo.
0: Otro para vos, mi
1: Chao, chao.
0: querido. Juan Aurelio Bobadilla. La misma invitación le traslado a Moisés, al ingeniero Moisés Espino. Vení, vamos a hablar, papá. Vaya a tener miedo. Ojalá, ojalá que vengan, porque yo creo que tenemos un rating importante. Vos mismo me solés mencionar, Moisés, que mi programa se escucha mucho, principalmente en Carapeguá. Entonces, utiliza este espacio, papá, para promocionarte y promocionar tus proyectos y tus ideas. Bueno, cerramos el programa del día de la fecha, no sin antes desearles un feliz día, un feliz resto de jornada. Será hasta mañana, Dios mediante.

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3: La radio te informa la hora. 18:03.
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1: Muy bien, audiencia mayoritaria de FM Radio Carapeguá, Bateco, Bañemillegma, en el espacio exclusivo de la lista número 1 a través de esta prestigiosa emisora 90.5 Radio Carapeguá FM. A lo largo y lo ancho estamos llegando con nuestra señal, tenemos ya cobertura total en todos los hogares, en todos los lugares, algunos trabajando, otros están retornando de sus actividades, otros a tuña misma joga, o ya pues acá, algunos están con el deporte, ¿verdad? Con algunos voleibol, algunos fútbol, y bueno, todos ya prácticamente conectados con nosotros a través de esta prestigiosa emisora 90.5 Radio Carapeguá FM. Bueno, una temperatura un poquito fresca comparado con los días anteriores a Yema. Bueno, se han registrado lluvias, algunas cuestiones también que han incitado muchísimo, entonces bajó un poquito más la temperatura. Vamos a ir viendo y conociendo cómo se va a estar comportando el tiempo. 23 grados de temperatura, hoy 13 la mínima, 26 la máxima, pero a partir de mañana 30 grados la máxima. Bueno, ya estamos aquí junto al compañero Master DJ y hoy tenemos ese gran privilegio de compartir el micrófono idea con un compañero de lucha también, de años de trayectoria también, por supuesto, acompañando al Partido Colorado y al pueblo en general, porque acá pues tenemos que saber que en las elecciones generales ya me te imagina y que a todo tan es liberal, que a todo tan es independiente y que a tu mano acompaña todos los que quieran realmente el cambio. Allá huerecó la presencia de Basílico, el amigo Huevi Oñez su mama a este gran equipo, porque ya hemos estado la unidad, la internamente con la, a veces oye toma la decisión, no, y no vete ganador, entonces ya acompañan baite, yo entero vete ya esa con Aoin baite todo unido, entonces ya no Bateco Basílico, le damos la mejor bienvenida, voy a de ti número uno ya recibí yo, ¿verdad? Hago siempre la pues están un guisirupe ahí oye los que añas en tu misma, dicho, buenas tardes Basílico. De esta manera le decimos gracias por acompañar a la lista número uno al ingeniero Moisés Espínola, intendente Carapeguá gana, y los 12 concejales de este gran equipo de la lista uno. Muy buenas tardes, Shemay T.I. Apey, señame, de la mejor y la más cordial bienvenida a Radio Carapeguá. Pistulu, bien, ya más en aguante, no está en los hogares. Mate, ¿cómo va?
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1: 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Ya, jale, ya entonces.

0: Quiero hacer de todo para rendir homenaje.
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2: A través de la hora de voto, hagan la hora de ore,
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1: 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Exactamente. Se gustamos de la área Basílico, es importante. Gracias por sumarte a este gran equipo de la lista 1. Yeco Ajaisha, nego siempre activando, uno de los grandes líderes ahí, está en Bapuan en Dibé. Entonces, hoy a través de este medio de Yu, yo veí el apoyo al equipo. Añade Mandu, lleva la lista, lista 1. Ya marca ingeniero Moisés Espínola. 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Allá es Anguaya por orden, por eso por orden de IAMBU, pero la lista, ¿cuál es importante? Pedro Espínola está en la opción número 1. Ya votaste entonces, ya moví opción 1. Allá legítimo Francis Román, hoy opción 2. Primero ingeniero Moisés Espínola, pues ya legila y ya pues te ve. Opción número 3, pues hoy Daisy Patricia Gil Romero. Sí. Yecuajaisa ahí, Naurecoa, está la gente ahí. Carlos Apito Ojeda está en la opción número 4. En la opción 5, Rosa Ramos. En la opción número 6, Adrián Brites. En la opción número 7, hoy Hugo Cuevas. Peyapuza Caponague. Opción número 8, hoy Derli Zárate. Opción número 9, hoy Darío Espinosa. En la opción número 10, hoy Ederson Peque Centurión. En la opción número 11 está el licenciado José Acuña. Y en el 12 está Venancio Rolón. 12 concejales, equipo de primera ya de Agüesa Basílico, Ave Radio. Hoy la he levantado. ¿Y qué tal los 12 concejales? Porque la elegita Ave entre los 12, yo creo que es equipo de la selección. Cuando no faltáis ni de tirar filero y quedan huecas, tomo esa de acuerdo o goberna. Jaco, por encontrar ahí suplente seguramente de primera isla dentro del equipo, porque oye, prepara poná hoy. Pe interna puedo demostrar y cuela, esa la puedo confiar. La gente, oye, pues llegó a confiar las oportunidades que le estamos dando con este desafío de las elecciones. Porque domingo 4 de octubre ya para este llegue urna y que explote las urnas, yo digo. Porque Pepe Oí, la equipo de la lista número 1 y además acompañamiento de nuestra guapa gobernadora del departamento de Paraguarí. 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
2: 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Y que tuvimos también los 12 concejales y que es capaz.
1: Ya, Guajemo, Ave, muchas gracias, mi querido Master DJ Basílico, el amigo Webí, hoy acompañando fuertemente a la lista 1. Muchas gracias por su presencia, Webí. Ayer yo topa llevita a Cointe con Éramos. Ya voy a recoger las 6 de la tarde, de las 7 p.m. de lunes a viernes en el programa. Muchas gracias.
2: Gracias, amigo Arnaldo. Muy agradecido. Gracias, ayuda, gracias, amigo. A ver, como yo apoyé un mensajito mío.
1: Es importante.
2: Cada y cada tu mi ayudaba y vi como yo.
1: Sin problema, sin problema.
2: Con la lista uno, si Dios quiere, ayer despedirse.
1: Bueno, chao, muchas gracias. Chao, chao. Bueno, gracias. No, apego las puertas abiertas para todos. Feliz resto de jornada para todos. Con Éramos y Yoto Payita a las 6 de la tarde, apoyando a la lista número 1.
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12: La radio te informa la hora, 19 en punto.
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1: 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Seguimos aquí en el programa de éxitos de la música paraguaya. 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
3: Seguimos aquí en el programa de éxitos de la música paraguaya por la 90.5 Radio Carapeguá FM. 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Venancio Figueredo, concejal, lista 2, opción 3, PLRA. 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José Arsenio Figueredo, popular Taí, concejal de la ciudad de Carapeguá, lista 2, opción 7, PLRA. Seguimos con más música aquí en el programa.

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17: La radio te informa la hora. 20:59.
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